0: Creador de los dioses.
1: Ah, caray. La
0: verdad, está interesante.
1: ¿Qué, por ejemplo, de Hades y todos esos?
0: De todo, les voy a platicar.
2: ¿Él creó a Dios?
0: En cierto sentido,
1: no.
0: Sí.
1: Entonces no fue con todo el hereje.
0: Regresamos, pues, y les platico bien de Marduk.
1: ¡No le cambies! 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

0: Y bueno, continuamos con Lerek, que nos está hablando de Chanoco. ¿Con quién? No,
1: Marduk.
0: Ándale, ese Marduku.
1: Fíjate que la historia no es en el momento antes de Cristo, después de Cristo. No. Son cuestiones de tiempo. Por ejemplo, Marduk es una historia de los babilónicos. Los babilónicos son...
0: Los de Babilonia.
1: Ajá, por eso esa canción es tan famosa, los ríos de Babilonia. Y los... La gente del Rastafari habla mucho de la Babilonia, de la Gran Babilonia. Esto ocurrió 1800 años antes de Cristo. Fíjate la cantidad de años que estamos hablando. Casi lo mismo que llevamos.
0: Y según la Biblia.
1: Espérame. Casi lo mismo que llevamos de Jesús para acá. Hubo historia de Jesús para atrás.
0: Ok, pregunta. Entonces, según la Biblia. Antes de Cristo, ¿hasta qué año están contando ellos?
1: Como el 4000, de que ya había civilizaciones.

0: Ok.
1: Y hay vestigios reales de que hubo gente 1800 años y se llamó la Babilonia. Ajá. Fue un pueblo muy avanzado. Igual, ellos tenían sus historias de cómo se creó. Y dentro de esas historias, Marduk es el hijo de dos dioses muy importantes: el dios del agua salada y el dios del agua dulce. Ellos tenían en cuenta mucho el agua como generador de vida. Y la mezcla de estos dos...
2: ¿Y quién creaba esos dos dioses, güey?
1: Esas ya son otras cuestiones.
2: Ah, no, pero es que dices, Marduk es el creador de los dioses. Sí. Pero fue creado por dos dioses.
1: Por dos dioses. ¿Quién creaba esos dioses? Marduk, dos dioses. Marduk tiene una pelea muy grande.
0: Está como el de la huevo y la gallina, ¿va, güey?
1: Sí, quién fue primero, ¿no? Pero Marduk tiene una pelea muy grande. Gana esta pelea. Es que la historia es muy larga, muy interesante, muy bonita. Es una mitología, precisamente la mitología babilónica, y entonces él se queda como el administrador del panteón. ¿Se acuerdan que ya había dicho, habíamos dicho que era el panteón? Es donde viven todos los dioses. Ajá. No es el cementerio, el panteón es donde está el panteonismo.
0: Fíjate,
1: es
0: qué ironía,
1: dioses.
0: ¿No? O sea, se llama cementerio y cuando es para cuando mueres, pero cuando vives, vienes del semen. Esa es una pregunta. Tengo razón, güey. ¿Cómo no?
1: Bueno, entonces Marduk se encarga de crear, más bien administrar, porque ya estaban creados los dioses, el dios de la agricultura, el dios de las tormentas, del viento, etcétera. Él va creando todo esto y en base a esta gran cantidad de dioses, él de repente dice, ah, caray, oye, ¿por qué tengo que decir que hay un dios de la agricultura y un dios de las fiestas del alcohol? Entonces voy a ser un solo dios.
2: Ajá.
1: Y crea precisamente el movimiento de tener solamente un dios, como lo tiene la religión católica. O sea, entonces hay muchas muchas similitudes entre lo que creó Marduk 1800 millones de años, 1800 años antes de Cristo, que lo que profetizó Jesús. Entonces, acuérdense que ya en alguna ocasión platicamos que la religión católica se creó 300 años después de que existiera Dios, que lo hizo Constantino, tomando ideas desde los babilónicos.
2: Ajá.
1: Entonces, tomando ideas del Marduk, que dijo, solamente hay un Dios. Entonces, de ahí vienen muchas ideas, por eso se dice que Marduk es el creador de muchos dioses. Es interesante. Si quieren, chéquenle. Marduk, así se escribe Marduk con K. Chéquenlo ahí en cualquier red y van a ver algo de la historia.
0: Ayucharat, ayucharat. Señores, pues ahí está el hereje. Muchísimas gracias. Continuamos más en el Convento Radio.
3: ¡Chao!

0: ¡Vámonos! Señores, continuamos en el Competo Radio Show. Y bueno, la zorrita nos trae nada más y nada más que unos casos con madres.
1: Ahí les va, mi queridísima madre Ada. ¿Usted qué defecto le pondría? Por ejemplo, que dijera, ay, no me gusta estar tanto con mi pareja porque hace esto. O sea, que alguna actitud que haga su pareja que no le guste.
0: Ah, caray. No, fíjate que el tema que me regañen. Que me regañe. Sí, pero que. Pues,
1: usted nació para ser regañado, güey. Usted
0: no se porta. Se esfuerza diario, va, dime. No, sí, fíjate, como el tema de que regañen de ya, controle de. Oh, que la
1: falta. Ok, mi queridísima madre Jota, ¿usted qué pretexto le pone? ¿O qué? ¿Cuál es el defecto de la madre Ada? Que son pareja.
2: No tiene ninguno, es casi perfecto. Pero a mí el que había sido uno que me molestaba mucho, y es que metía hilo para sacar aguja. O sea, como para que me daba algo como para que yo dijera, ay, no es cierto, yo dije esto. Pero yo nunca digo nada, ni me meto en camisa de 11 varas. Por eso he tenido una relación muy sana.
1: Pues este vato, cabe mencionar, fisicoculturista.
0: Mamey.
1: El vato asegura, bueno, se hizo viral. Porque sí. Después de 18 meses de relación, finalmente se casó.
0: ¡Ah, qué chido!
1: Contrajo nupcias, Simón. Entonces,
0: año y medio. Diría,
1: pues, o sea, año y medio, pues puede que sí, puede que no, pero quizás sea poco tiempo para realmente casarse.
0: Sí.
1: Pero él dijo que estaba convencido de que su pareja era, pues, realmente la persona con quien quería pasar el resto de su vida.
0: ¿No? ¡Ah, bien!
2: ¡Qué bonito!
1: El vato acaba de mencionar, pues, calvo, barba, o sea, se ve como tipo Toretto, pero con barba, güey.
0: ¡Ah, okay.
1: Tal cual.
2: ¡Ay, mamey, como Johnny Sins!
1: Hace copas como Johnny Sins, el famosísimo pelón que se les fue sin pagar. El caso es que este vato, pues, dice, yo ya contraje nupcias con el amor de mi vida. Y aquí es donde causó el revuelo, porque el amor de su vida es una muñeca de silicón, una muñeca para adultos de silicón.
0: No, obviamente,
1: voluptuosa, mejor. Estética, o sea, obviamente ya ves que pues, ya son de silicón, güey,
0: sí.
1: Y son, se mueven, o sea.
2: No, ya lloran que se calienta, pues compró la cara.
0: Que está calientito, pues, como para los que tienen TDAH, calientito,
2: y luego lubrican y todo, anda, no, ya es la onda.
1: No, sí, ya le pones ahí aceite de motor de carro y
0: jala.
1: Y jala macizo, mi amiga.
0: Pura primera, dice.
1: El caso es que le preguntan, oye, güey, pero, o sea, ¿cómo es que es el amor de tu vida? O sea, tú siendo fisicoculturista, estás mamey, puedes atraer a cualquier mujer del mundo.
0: Claro.
1: ¿Y por qué te casas con una mujer, o sea, con una muñeca inflable, un juguete
0: sexual
1: de silicón? ¿Y sabes qué fue lo que dijo?
0: ¿Qué, güey?
1: Nada más dijo, las parejas necesitan hablar menos.
0: ¡Ah!
1: Y como esta pues no habla, pues dijo, es la pareja perfecta.
0: Es que es ahí donde viene la famosa pregunta de que por qué las mujeres preguntan, la pregunta de que por qué los hombres mienten tanto, güey.
1: ¿Por qué?
0: Porque las mujeres preguntan de madre también, güey, o sea, ¿estamos de acuerdo?
1: Pues ahí está el caso curioso de este físico culturista que se casó con su muñeca de silicón.

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1: Y bueno, señores, vámonos nada más y nada menos que con el caso Madriada. Y bueno, muchas veces suele pasar, ¿a cuánta gente no conocemos que persigue el sueño americano, verdad? Busca un mejor porvenir, porque sabemos que en diferentes poblaciones de México, pues escasa el trabajo, carnal.
2: Escasea.
1: También, y y también, pues el tema de la economía, pues no hay oportunidades.
2: El billete,
1: exactamente. Entonces, ¿qué es lo que hacen? Pues muchos emigran a Estados Unidos y pues buscan.
2: Jump the border.
1: Exactamente, van a brincar la barda, y pues bueno, este caso es uno de ellos. Digo, hay muchos los casos.
2: Millones.
1: Pero a veces, carnal, las personas que se quedan en México a cuidar, a buscar, pues bueno, a digámoslo, a recibir el trabajo, el esfuerzo que hacen.
2: Las
1: personas. Exactamente. Por ejemplo, a veces son la esposa, la mamá, los hermanos, pero muchas veces, ¿cuántas historias no conocemos de traiciones, carnal? A veces de las personas que más quieres o de las que son tu familia de sangre. ¿Cómo es el caso del día de hoy de Roberto? ¿Qué Roberto? Fíjate, pues Roberto se pela a Estados Unidos, se va nada más y nada menos que a Phoenix, Arizona, a chambear, carnal, a chambear. La típica de que, güey, pues yo conozco un coyote, tienes que conseguir todo el rollo. Y el vato, pues con compas de ahí mismo de Estados Unidos, ajá, que es lo que, güey, pues préstame $500, tú préstame 300, pues yo empezando a chambear allá, les empiezo a pagar, ¿verdad? ¿Cuántas historias de esto no conocemos? Roberto hace este caso, carnal. Y el Roberto, fíjate que, pues ya se va, se despide de su familia, tenía su esposa, tiene su esposa y tres hijos. Dice, cámara, me voy a buscar una chamba para comprar un terrenito, nuestra casa, nuestra camionetita y, por supuesto, buscar nada más y nada menos el mejor futuro para nuestra familia.
2: Ey.
1: El Roberto.
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1: De intocable esa buena rola, ¿va? El mojado se llama con Ricardo Arjona. Bueno, entonces, el Roberto se pela, carnal. Ahí nos vemos, mujer, chido, one, two, tan, tan, tan. Se va. Pero, carnal, del Roberto no se llega a saber nada, güey. Nada, güey. El vato se subió al camión, voy a la frontera, ahí nos vemos, güey. Ya no volvió a hablar por teléfono, güey. No, de las personas que lo iba a recibir allá, que era un primo, carnal, en Phoenix, Arizona. No supo decir, güey, no llegó. Oigan, ¿qué pasa con Roberto? Nada. Le empiezan a marcar al coyote, carnal, que, oye, ¿qué onda acá? Pues el vato aquí llegó, pero se esfumó una noche, carnal, lo dejamos, ya ves que los juntan en unas casas y todo el rollo, y ya que, pues, espérense, mañana vamos a cruzar, que porque hoy está canijo y todo el rollo. El vato, lo dejaron una noche, es el coyote, ya no supe nada de él al día siguiente, güey. La mujer preocupada, güey, empieza, pues, a buscar, preguntar con familiares, carnal. La mujer viaja a la frontera a buscar a su pareja, güey. Y obviamente, pues, no lo encuentran, ya sabes, el famoso ese del cuando están buscan a los perdidos, ¿cómo se llama? Amber. Ándale, eso. Entonces, pues, el vato, pues, no se sabe sus luces. Ahorita que regresemos, porque la mujer, le pasó algo. Bien, cañón. Pérez, ahorita regresamos.
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1: Y estamos de regreso, nada más y nada menos que, por supuesto, con esta historia de Roberto, que se peló a la frontera porque iba para Estados Unidos, pero ya no apareció. ¿Tienes una pregunta?
2: Yo, no, Roberto, uno de las CNOPD ahí de Santiago Papasquero, porque debía en todas partes, y que es que se fue, y ya no volvió al asqueroso reptil.
1: Puede ser un caso, pero no es el caso de ese Roberto. Bueno, ¿por qué? Te voy a decir qué es lo que pasa. La mujer lo empieza a buscar, indagar y todo el rollo, no lo encuentra. Al pasar de los años, 3 años, pues la mujer, pues ya no lo encontró, dice, pues no sé, se salió, se lo robaron, no sé, por ahí algo pasó, es que no, la mujer, pues desde ya resignada, pues se queda en su pueblo, le echa ganas a la vida, consigue una chamba, trata de sacar adelante a sus hijos, todo el rollo, pero carnal, nada más y nada menos que al paso de 3 años, aparece el vato. En redes sociales, papá.
2: Ah.
1: Aparece el vato en redes sociales, se lo encuentra en la plataforma TikTok, y el vato resulta ser que aparece ahí detrás de una mujer, carnal, ahí como que, ah, caray, y la morra empieza a ver al perfil del TikTok, carnal, y hay muchos videos donde la mujer aparece el vato. El vato abandonó su familia con el dinero que juntó con el coyote, puso un negocio y se peló con la amante, güey.
3: ¿Sigue en México?
1: Sigue en México, güey.
2: Nunca lo intentó siquiera.
1: No, güey, o sea, llegó a la frontera, pero de ahí se peló pa' otro lado. O sea, el vato hizo su plan bien machín, carnal. Dijo, llego, me pelo.
3: Me desaparezco,
1: no sé. El vato, pues, había...
3: Oye, seguramente el mismo vato puso su imagen de los desaparecidos ahí en Guadalajara.
1: Me ando buscando, oye, ¿no? Entonces, el vato, pues, aparece con otra mujer, carnal. La cantidad que el vato se llevó eran $15,000, güey.
3: La más, güey. 15,000 baros, güey.
1: Con esa feria el vato se peló con una morra y estuvo ahí y este asunto. Ahora, la esposa de Roberto dice, ¿qué puedo hacer? Conozco la verdad, sé que dónde está el vato, en qué ciudad vive, no está lejos donde ella es originaria de Zacatecas, y el vato está en Guanajuato, güey. O sea, ni se fue tan lejos del perro, pero echó el viaje a la frontera y regresó. Carnal, ¿qué debe de hacer la mujer del Roberto ante esta situación? O usted póngase en el lugar de la mujer de Roberto.
3: Ah, pero tiempo, la deuda, ¿qué pedo? Con ese dinero lo sacaron, fue un préstamo.
1: Pues fue de la que te digo que consigues, güey, préstame sí, $500.
3: O sea, el vato
2: lo debe. Debe
3: lo
2: todo.
3: Debe, no pago nada, güey. Nada, o sea, se de todo.
1: Nada, exactamente.
3: Y le dejó la bronca a la señora.
1: Sí, güey, imagínate, o algunos familiares directamente de la señora, otros conocidos de él, primos, familiares del mismo. O sea, él dijo, me voy a desterrar. Me voy con esta mujer.
3: No, pues una demanda, güey, que vayan allá. ¿Dónde está en Guanajuato?
1: El vato está en Guanajuato y la mujer es originaria, la esposa.
3: Que vaya con todos las personas que le prestaron feria, güey, que vayan allá a fiscalía y lo pepenen, güey.
1: Que le pongan una madrina.
3: No, sí, pues es que no, o sea, no, eso no tiene arreglo, otro tipo de arreglo, güey.
1: Ahora, tú como, digo, sentimiento de mujeres, mami.
3: No, eso ya no, ay, güey, nada no más.
1: ¿Qué? Mira.
3: Ese corazón parece un témpano de hielo.
1: A ver, su témpano de hielo, ¿qué haría como mujer, como la esposa del Roberto?
2: Pues de seguro lo amaba. Si era el mismo Roberto de la CNOP,
1: ¿se la perdonaba? ¿Se la perdonaba?
2: Si no tiene hijos, sí.
1: ¡Ah! ¿Por qué no? O sea,
2: pues que si no le mando el child support al asqueroso.
1: Ah, unos soldados con tenis.
2: No, los child support, que pague la manutención de los niños todos los años que no ha estado, que pague eso y ahí lo dejamos.
1: ¿Usted qué haría?
2: Y cuando quieras, aquí tienes.
1: ¿Usted qué haría? La gente que nos está escuchando, ¿qué haría ante esta situación, güey, de encontrar a tu marido y pensar 3 años de que se había, no sé, perdido en la frontera?
2: Se había ahogado en el río.
1: Exactamente, pensar miles de cosas, pero el vato... Oh, gozando de la vida.
3: Viendo las momias de Guanajuato, no,
1: tiene hasta un negocio de pollos asados, el hijo de su
3: 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El callejón del beso.
2: Dando cervantino.
1: Foto en el Cristo Rey. No, hijo de su pimplo.
3: Pues
1: ahí está, señores, el caso madreado del día de hoy aquí en el Copeto Radio.
2: ¡Show!

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2: Señores, continuamos en el Convento Radio Show con la zorrita, la madre Jota y por supuesto servidor La Madreada. Y bueno, vámonos ya con la siguiente oreja. ¿Qué viene a continuación, mi queridísima zorrita?
3: Llega nada más y nada menos que usted con la rocola.
2: Exactamente, señores, les traigo las canciones más, ¿cómo te diré? Las canciones que todo mexicano conoce, carnal. Como buen mexicano, a huevo conoces estas canciones, carnal.
3: Así muy es bien, que, para toda la banda.
2: Para que toda la banda y usted nos diga, faltó esta, a lo mejor esta o algo. Pero la verdad son las que todo mexicano, abuelita, la sabes y la conoces, ¿okay?
3: Perfecto.
2: Por si fuera poco, viene nada más y nada más que también la madre Jota.
4: Claro que sí, porque ustedes, no están ustedes para saberlo ni yo para contarlo, pero pues me gusta el chisme. Les voy a contar algunas anécdotas de mi vida.
2: Bueno, oh, señores, así es que no le cambie, señores. Esto es el Convento Radio.
3: ¡Chao! ¡Chao!

0: señoras y señores, pues bueno, vámonos, porque les traigo nada más y nada menos que la rocola de la madriada. Y por supuesto, el día de hoy les traigo nada más y nada menos que canciones que todo mexicano conoce.
1: A ver.
0: Tú eres buen mexicano, tienes que saber estas rolas porque las escuchabas en la radio, tu mamá las ponía en los cassettes, en los discos. Y bueno, también hay canciones que nunca van a pasar de moda.
1: Es correcto.
0: Es correcto.
2: No vaya a salir con una mafufada madriada, porque usted es buen ya para eso.
0: Y una vez le voy diciendo, su Lucía Méndez no sale ni de pedo, güey.
2: Estamos hablando de gente de
0: alto mundo. ¿Inculta? ¿Le estás diciendo inculta a la
2: gente? No le estoy diciendo inculta.
0: Ah, bueno.
2: Pero entonces... sí la de conocer porque se me cansó la mano de la mano izquierda. Esa les gusta.
1: Se me acabó la fuerza de la mano izquierda.
0: ¿Cómo está, güey? Pero bueno, ahora.
2: Es asqueroso.
0: Oiga, reactivo. Pues vámonos y nada más y nada menos que la número 10 es una agrupación y le mando saludos a la gente.
1: Pero su top 10 es de las 10 canciones mexicanas, o sea, que todo mexicano conoce.
0: Es que todo mexicano conoce, güey. O sea, no es
1: ¿y
0: como.
1: Si hay alguno mexicano que no la conoce, ¿qué le hacemos?
0: No sé, güey, pues
1: lo escupimos la cara.
0: No. Y vamos a arrancar, oye, que saludando a la gente de Durango, especialmente a la gente de Vicente Guerrero Durango, porque de ahí son nada más de unos que tres integrantes de una agrupación muy importante a nivel mundial. Nos referimos a los Bukis.
1: Ah, claro.
0: Saludos a la familia Guadarrama allá en Vicente Guerrero Durango. Y bueno, es nada más y menos que Tu Cárcel, güey. Ah, es una canción que nunca debe de faltar.
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0: Esta agrupación que acaba de regresar a los escenarios y acaban de tener una presentación ahí, Marco Antonio Solís en Durango, y obviamente estuvieron tocando los hermanos Guadarrama, y carnal, suenan a los Bukis,
1: la neta.
0: Hacías el comentario la otra vez de que habíamos ido a conciertos de Marco Antonio Solís, pero... Obviamente las canciones de los...
1: popurrí de los Bukis, pero con otros músicos y no suenan.
0: No suenan, güey. Obviamente las manos son las manos, con la del Chivo también, ¿cómo no?
1: ¡Chivo!
0: Y pues bueno, esa, señores, es la canción que todo mexicano conoce en el número 10. ¡Vámonos con la siguiente! Nada más y nada menos que un grupo, más bien que radica en la ciudad de Monterrey, pero este simplemente sale mucho en la época navideña.
1: Ah, sí.
0: Es nada más y menos que el grupo Los Mier y el tema se llama Santa Claus le dio un beso a mamá.
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0: ¡Au! ¡Su lengüetazo, ma!
2: ¡Casquel!
1: Y le dijo tiernamente, vas a querer hacerlo yo al perro.
0: Exactamente. Saca las galletitas porque aquí hay la leche para el Santa Claus. ¡Au! Vámonos con la siguiente, nada más y nada menos que es...
1: Ah, la Negra Tomasa.
0: Efectivamente, un grupo de rock que sacara esta canción, carnal. Que
1: Caifanes, ¿ah?
0: Exactamente, es el grupo de Caifanes, que es una canción realmente en cumbia, carnal, pero le dieron un estilo rockero muy perro y que obviamente todo mexicano la conoce con Caifanes, güey, ¿eh? Así es que ahí le encargo, por favor, que pongan atención.
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0: Oiga, pues bueno, vámonos. Vamos a Vasco Torrey. Ahorita regresando, les traigo las demás canciones, ¿ok?
1: ¡Simón!
0: ¡Órale, no le cambies! ¡El Copeto Radio!
1: ¡Chao!

0: Perdón, nos quedamos en la posición número 7.
1: Exactamente.
0: De las 10 canciones que todo mexicano debe conocer. Y bueno, nos vamos con la posición número 7.
1: Vámonos a la época de oro, carnal. Y es nada más y nada menos que el señorón.
0: ¿Pedro Infante?
1: Pedro Infante, efectivamente, con el tema 100 años, carnal.
0: Me viste, te hiciste babosa. Ahora no, no lo podemos poner así.
1: No, ponle pues, 100 años. Claro que todo mexicano.
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1: ¿Qué tal gran canción?
2: ¿Cómo se llama esa estación donde salió un chorro mercado? ¿Quién sabe qué?
1: XCW. En Durango es la XEDU.
2: Ajá,
1: pero a nivel nacional.
2: La WX, sí.
1: Y a nivel nacional, la XEW.
2: Ah, WX es una página porno, perdón.
1: Vámonos con una agrupación, carnal, que esta agrupación, pues bueno, en sus tiempos, no lo querían porque pues el vocalista estaba feo, güey. Bueno, está feo, güey.
0: Pues autogol, güey.
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1: Pero a mí sí me quiere.
0: ¿Quién,
1: y el vato dice, no, es que usted está feo, pero es que sus letras, güey, es que no están. Pero bueno, es nada más y nada menos originarios de Monterrey, Nuevo León. Esta agrupación.
0: Pero el vocalista no es de Monterrey, güey.
1: No, el vato es de Durango, güey. Exactamente, es originario de Durango. Y usted tiene una entrevista con él, una plática con el Lupe Esparza.
0: Es correcto.
1: Esto se llama Que no quede huella, de Grupo Bronco.

0: Que no quede huella.
1: Ahí está, señores. Esta rola todo mexicano la conoce. ¿Estamos de acuerdo?
0: Sí. De acuerdo.
1: Oiga, pues bueno, señores. Continuamos con más. Ah, no, también falta otra. A ver, ¿por qué vas a aventar otra? Esta es nada más y nada menos que de su gremio.
0: Ah, ¿sí?
1: A ver si se la sabe.
0: ¿Quién será? ¿Mire el Matthew?
1: ¡Cayó! Originario el vato de Michoacán, pero se fue a vivir a una zona fronteriza.
2: A Ciudad Juárez.
1: Exactamente. Es el señor Juan Gabriel y el tema, el Noa Noa. Todos le hemos cantado y le hemos bailado. Todo buen mexicano.

0: que todas sus canciones son muy repetitivas y sus letras son pues muy básicas, ¿no?
1: O sea,
2: usted no le da el título del mejor compositor de...
0: Se me hace que incurre mucho en ese argot de a veces las canciones muy fáciles y repite mucho.
2: ¿Sabe
0: mucho
2: qué? Eso es el sonido de la envidia y la homofobia.
1: Sí, usted es homofóbico. Fíjese, siendo de la comunidad, en vez de defenderla, la empina más.
0: Pero no la estoy defendiendo, no la estoy ofendiendo. Las canciones eran sosas y repetitivas, pero a la gente les gustaba.
1: Pero fíjese, está reprimiendo a una persona homosexual porque por las letras que escribe en sus canciones.
0: Pero no la estoy reprendiendo.
1: ¿Cómo no, perro? ¿Cómo no? Ahorita venimos.

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0: continuamos aquí en el Copeto Radio Show. Y bueno, vamos con las tres, digamos que podemos decirlo como que las más conocidas y que todo mexicano las conoce.
1: Efectivamente, ya se va a hacer un gran reto para usted, madreada, porque si se equivoca en una, pamba chola.
0: Es top 3, güey, es top 3. Y obviamente hay de Tocho Molocho.
1: Pues ya al tener a Juan Gabriel en el cuarto lugar, ya eso ya habla muy mal de su top.
0: No, pero es que son canciones que el todo mexicano conoce. Sí, todo mexicano conoce y las escucharon en la radio y sonaba y por supuesto asistieron a los bailes de estas agrupaciones.
1: A ver, vamos a ver, déjense del Cayetano Tano.
0: A ver, la número 3.
1: Number 3, fight. Y esta va
0: para todos. Exactamente, nada más es que la banda
1: Fresa.
0: Exacto, no, de la banda Fresa.
1: No.
0: No.
1: ¡A la chica fresa!
0: ¿Cómo está, güey? Exactamente, se llama La Niña Fresa esta canción, que obviamente en la época de los 90s fue bastante, y en todas las radios, en todos los vehículos, sonaba bailes. Esta gran canción a lo largo y ancho de México. ¿A poco no?
1: ¡Simón!
2: ¿Qué les dije?
0: ¡Tararán! Una de las canciones emblemáticas de la época de la tecnobanda, ¿cierto o no?
3: Pero ahí sí ya como que difiero.
1: Y era tan fresa, se me hace la muchacha.
0: Pero bueno, fue una canción que pegó bastante, que obviamente todo mexicano la conoce y también en su tiempo la bailó. ¿Qué va a querer la princesa? ¡Vámonos con la número 2!
3: ¡Número 2!
0: Ah, no, vamos al revés, carnal. La niña fresa era la 4. ¡La número 3!
3: No, pues espérese, güey.
0: Espérese, me equivoqué. La número 3 es este señor. Una de las grandes voces.
3: José José.
0: Exactamente, se llama El Amar y el Querer.
3: Amar y querer no es igual.
0: Una de las más grandes voces mexicanas. Tu mamá soñó, la cantaba esa rolota.
3: Hubiera puesto el triste, mi amiga.
0: Bueno, es la más conocida de Amar y Querer todavía que el triste, güey.
3: Ah, sí, pero...
1: ¿Cuál es su fuente?
0: ¿Qué le importa? Es mi sección, cállese los hijos.
3: Las fuentes de Ortiz, perro.
0: La número 2. Originaria de Zacatecas.
3: Ah, los temerarios. Esta noche no.
0: ¿A poco no? Todo el mundo sabe esta canción, güey.
3: Aquí tenemos un güey que es de Sonora y dice que no es cierto, güey.
0: Cállese el hijo. Es nada más que los temerarios. Y se llama Tu Última Canción. Y hasta en la pedal uno la canta, güey.
3: Para ti. Un saludo a toda la raza de Zacatecas.
0: ¡Saludos! ¡La gente de Sombrerete!
3: ¡Fresnillo!
0: ¡Y será la última noche! ¿A poco no todo mexicano conoce esta gran canción de Los Temerarios?
3: Pues aquí dice uno que no, güey.
0: Está jodido el güey.
3: O sea, tú estás perdiendo tus gustos, güey.
0: No, no son mis gustos, güey. Neta, son las canciones más famosas.
1: Deja después con esta tortura.
0: La número 1. Nada más y nada más que originarios de una zona fronteriza. Baja California.
3: ¿Qué calada va a salir, güey? Ah, sí, eso sí.
0: La Chona, canijos. La Chona. Y la Chona. Es una de las canciones que todo mexicano a huevo conoce y por supuesto últimamente los extranjeros.
1: No, acabo de ver un video en África, güey, cantando esa canción.
0: Fíjate nomás.
3: Me faltó payaso de rodeo, güey.
0: No, bueno, también, pero pues, faltan muchas, se salieron muchas. Señores.
1: ¿De dónde? Le insisto, su puente.
0: A ver, dígame que todas esas canciones no. La Negra Tomasa de Caifanes, voy a decir sí. Que no. Ahí está. Bronco.
3: La de Pedro Infante estuvo empinada, güey.
0: No, pero es una de las que todo mexicano
1: ya
0: conoce.
1: Ya se acabó esa canción, gracias a Dios. Ya,
0: se los digo.

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7: Y bueno, señores, llegó el momento de paz y tranquilidad en este programa, porque está con nosotros nuestra queridísima Nadia Zatkin.
8: ¡No!
7: ¿Cómo estás? Bienvenida.
9: Feliz, agradecida como cada día por estar aquí, por ahora sí que la gente que nos escucha, gracias por ese tiempo, gracias por darnos la oportunidad de estar aquí, y ustedes, por supuesto, gracias.
7: No, bien, gracias a ti por asistir con nosotros. Bueno, el día de hoy vamos a conocer a los arcángeles.
9: A los arcángeles, así es, los más conocidos son 7, ahora sí, pero pues hay muchísimos más. El que más popularidad tiene, ajá, por así decir, es Arcángel Miguel.
8: Miguel.
9: Sí, Arcángel Miguel es el arcángel que viene y pelea con el chamuco.
8: El que le partió su mandarina en ajos.
9: Sí, le dio un
7: tal. Si era muy bravo, es muy bravo.
9: Su energía es brava, su energía es muy fuerte, es poderosa.
8: Okay. Oye, dicen que no ha sonreído en mucho tiempo, ¿es cierto eso?
9: Ay, no es cierto, los ángeles siempre están felices.
8: Sí.
9: Sí.
10: Oye, Nadia, ¿qué tan cierto? Hay un cuadro que es donde se ve peleando el arcángel cuando supuestamente arcángel de San Miguel expulsa al demonio. Tú le ves la cara a los dos. Ahí la víctima parece Satanás, no parece el arcángel. El arcángel se ve como que es bien buleador y como que le hizo tanto daño a Lucifer.
9: Pobrecito chamuco.
10: Ay, sí, güey.
9: Pobrecito. Deberíamos de tener compasión porque realmente...
10: sabemos la historia bien.
9: No, sí sabemos, desgraciado.
10: No sabemos.
9: El asunto es de que Arcángel Miguel sí lo pelea y tiene tanta fuerza que por eso lo somete. Entonces, por eso esa cara. Sí, tienes razón, madre Jota. O sea, ese que es víctima, pues, pero imagínate, por la fuerza, por lo que se está terminando con él.
10: Exactamente, pero ¿por qué el bueno es violento con el malo?
9: No,
7: y pregunta.
9: Miguel no es violento.
7: ¿Por qué lo madrió?
9: Ah, pues porque lo tenía que desterrar,
8: pues
9: por supuesto. Lo tenía que desterrar.
7: Digo, es que hay gente que no, gente más joven, hay gente más joven que desconoce este tema de la iglesia, y muchas veces pues no saben más. Pues San Miguel de Arcángel, pero desconoce realmente a veces la historia.
9: Sí, Lucifer era también un ángel y él desobedece a lo que viene en la parte católica, ¿ok?
7: Sí.
9: Desobedece a lo que es
10: No lo desobedece, cuestiona lo que Dios dice.
9: Sí, pero se siente más, se siente más, yo soy, o sea, estaba Dios y se siente más, él, su energía realmente también era fuerte, pero es cuando le dicen, ¿sabes qué? Pues aquí no. Entonces lo destierran y es cuando empieza a buscar almas y energías para ser como su equipo.
8: Ajá. ¿Sí?
9: Y es por eso que algunas personas dicen, ¿sabes qué? Yo quiero, que te prometo esto, ayúdame a hacer esto, y él, pues luego.
7: Para tener más almas, sí, obviamente, okay, llega a aceptar ese, digamos,
9: exacto,
7: esos tratos de órale, esos pues, tratos, lo que tú quieras.
9: Sí, pero entonces, no es tan padre.
7: Y obviamente es cuando, pues, el tata Dios dice, ve, madrete, güey, porque la está regando.
9: Sí. Ve y ponlo en su lugar.
8: Oye, por ejemplo, Dios, que sí, el diablo o Lucifer era también su hijo.
9: Sí.
8: Y él permitió de, ¿sabes qué? Ve tú y el arcángel San Miguel fue por su cuenta. De,
9: es que, ahí te va. O sea, no lo golpea como tal, no es una violencia, es simplemente decir, a ver, tú ya no perteneces a este universo de esta, ajá, energía de amor. Este universo en el cual nosotros lo que queremos es que estemos bien, que estemos, sí, en paz. Entonces, de ese espacio lo quita. ¿Sabes qué? Vete a otro lugar en donde, pues no,
8: al inframundo.
9: Aquí, pues no perteneces aquí, entonces, pero no es de que vaya y lo golpee. Llegó, así, ¿no?
8: Su madrina es tipo judicial de los 90. Sí, no.
10: De guacanazo.
7: Pero bueno, no, ahorita regresamos porque vamos a seguir hablando de, sí, Arcángel Miguel y qué, bien, le puedes pedir, por supuesto, en qué te puede ayudar. Señores, continuamos porque nadie sabe que está aquí en el Convento Radio.
8: ¡Chao!

0: cumbia del ratatatatero.
1: ¿Por qué nos preguntó eso, zorrita?
2: Ahí les va la historia rápidamente. Esto sucedió allá en la bella Monterrey, Nuevo León. Música de Monterrey, por favor.
1: Ahí está, ¿no?
2: Bueno, pues, como es bien sabido, de pronto hay mucha gente muy ociosa y de pronto, pues, ¿qué dice la raza que está, por ejemplo, no sé, en una pandilla?
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2: ¿Cuál sería la mejor forma de hacerlo?
3: ¿Robar?
1: O robar.
2: Es correcto.
1: No, pues, la mejor forma no, la más rápida.
2: O sea, para una, pues, sí, pues, para una pandilla sería como que, vamos a darle, Simón. Pues estos vatos dijeron, ¿qué hacemos? Pues, ¿sabes qué? Mira, vamos a una tienda de conveniencia de esas de X, de E-O-X-X-O.
3: De las que hay en la esquina.
2: Sí, boy, y llegamos, los asaltamos y nos pelamos.
3: Sí.
2: ¿Y qué hicieron ellos? Pues robaron un auto primero, dijeron, robamos un auto, nos vamos a la tienda, robamos la tienda, nos pelamos en el auto y hacemos, ya nos vamos. Parecía pelado.
1: Plan maestro.
2: ¿Qué puede fallar?
3: Ni la estafa maestra, güey.
1: Yo creo que lo planificaron entre la madre Jota y la madre Sota.
2: Posiblemente, porque pues agarraron el auto, lo robaron, se fueron a la tienda y sacaron la feria. Y de pronto pues, dijeron, hay que cambiar de auto para despistar al enemigo.
3: Es correcto.
2: Dijeron, este plan no puede fallar. Es correcto. Cuando van, se bajan del auto, se roban otro carro y pélate. A la INEPE.
0: A la manada.
2: ¿Qué? Y le dice, ¿qué rollo, güey? Pues vamos al punto para festejar, güey. Simón, pues llegaron al punto. Dame tanto. Ay, güey, les fue bien, güey, Simón. ¿Cuánto es? Son 7,000 pesos de puro acá y el pisto rollo.
3: Ay, güey,
2: pues, empezar.
3: Una semana bien encerrados.
2: Y empezar, y saca el botín, güey. Simón. Ah, caray. ¿Qué pedo, güey? Pues lo dejaron en el carro el primer.
3: ¡No, güey!
2: Entonces, cuando fueron por
3: el botín, somos nosotros.
2: Pues ya estaba la policía ahí, güey. Entonces, el caso es que en el periódico de noticias, rateros olvidaron 80,000 pesos en auto. Pues ya habían hecho todo, güey. Ya habían hecho todo. Nada más que los nervios le fallaron y dejaron
1: ahí los 80,000 baros.
3: Y lo dejas tú, los que deben en el punto, güey. Los van a estar buscando, güey.
2: Es correcto. Ya esto se titula Mi Primera Chamba, güey.
1: ¡Ya nos vamos, oiga! A nombre de toda la gente que trabaja en este programa, muchachos, de uno, por favor, de aquí para allá.
2: Que tengan excelente resto del día. Gracias por escucharnos. Esto fue El Convento.
4: Si montas en un camello y te caes, ya nos vamos. Gracias.
1: Cámara.
5: I love the dollar forever. Thank you.
1: Mentirosa.
3: Muchas gracias. Síganos en la página de Facebook, El Convento Show. Muchas gracias, servidor La Madriada.
1: Leo.
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ea. Y son ya las 7 de la tarde, 6 minutos. Muy buenas, buenas. ¿Cómo está mi gente chula, hermosa, preciosa? Trabajadora de Chihuahua el día de hoy en este San Ili, inicio de semana, San Lunes. San Lunes tan innecesario, no puede ser posible, oigan. Ahora sí estamos San Lunes, no voy a trabajar. Oigan, ¿cómo están? Bienvenidos, bienvenidas. Rox Calderón acompañándote hasta las 9 de la noche detrás de los micrófonos de la 99.3 en este San Lunes. Que el clima está bastante rico. Desde la mañana teníamos el cielo nubladito, sabrosón, la temperatura no muy alta. Y ahorita en esos precisos momentos se encuentran 16 grados con lluvia fuertecita por las diferentes. Incluso aquí en el centro de la ciudad de Chihuahua es así como que chipi chipi desde las 5 de la tarde. No está tan fuerte, pero yo quiero que me digas en dónde ahorita se está manifestando la lluvia. ¿En qué punto de la ciudad de Chihuahua está lloviendo ya? ¿En dónde ya está rico, está sabrosón, así? Así como que para tomarte un cafecito con un panecito a gusto. Ay, ahorita me comí unas coyotas, déjenme les digo, que me las trajeron de Sonora. De Sonora, ya de Hermosillo, me trajeron las coyotas y riquísimas, riquísimas, delis. Y ahorita se me antojaría con un cafecito, pero lástima que ya me las comí. Oigan, bueno, pues la temperatura mínima pues va a descender más. Vamos a tener una temperatura mínima que vamos a alcanzar hasta los 17 grados. Bueno, 17. Estamos a 16, ¿cómo que 17? Va a subir un gradito más. Bueno, pues aquí ya saben, el meteorólogo es lo que nos dice. Oigan, pues bienvenidos, bienvenidas. Les pongo a su disposición los teléfonos en cabina para que ya se vayan reportando conmigo a través del 614-388-4380, que es el teléfono en cabina. Y también para que me manden su mensaje, me digan qué rollo, qué hongo volador, dónde andan, en dónde está lloviendo ahorita, en estos momentos en la ciudad de Chihuahua, en donde ya se están refrescando la gente que va saliendo de su trabajo, la gente que va entrando en los trabajos, mis guardias de seguridad. Becerrotes bien tronados para ustedes. A la gente también que trabaja en la maquila de noche, saludos. ¿En dónde más? ¿Dónde más nos andan escuchando? A ver, manifiéstense ya conmigo aquí a través de nuestro WhatsApp en el 614-536-5150. Hoy en este San Lunes innecesario, que por cierto, yo les voy a hacer una pregunta. Si tú tuvieras que quitar un día de la semana, ¿tú cuál quitarías? ¿Cuál restarías? ¿Cuál le quitarías? Yo, sin duda, los lunes. ¿Por qué? Porque pues los lunes ni las mañanas ponen, bebé. Imagínate que ande uno bien crudo y luego que entre bien a gusto trabajar en la mañana. Crudote. Y luego a las 5 de la mañana, ¿te imaginas? Y luego que nada más hayas dormido 2 o 3 horas. Ay, no. No, bebés, no. Y no crean que estoy hablando de mí, ¿eh? Me han contado, me han dicho que se siente muy feo ir desvelados a los trabajos. Yo la verdad que sí he ido desvelada al trabajo que voy en la mañana. Sí he ido desvelada, pero no por andar pisteando, ¿eh? No. Es porque se nos va el sueño y nos da insomnio. Ahora sí se le dice, no me van a decir. Oye, nos dicen, hola, mi Rox, preciosa, yo también le quitaría el lunes. Saludos, bonita. Gracias, mi Verónica Guerrero. Excelente inicio de semana para ti. Bueno, me voy a arrancar con cumbia. Sí, señor, vamos a bailar, gozar y disfrutar, porque vamos a ponerle una buena cara al lunes. Vamos a hacerlo lunes divertido. Aparte que pues ya nos aventamos pues ya casi todo el día, ya trabajando y todo. Vamos a cerrar este lunes con buena música. Cumbiecitas, ¿cuál quieres bailar, gozar y disfrutar conmigo? Pues mándame tu sugerencia. Les recuerdo también, si quieren poner alguna queja, quieren decir si alguna calle está congestionada o algo que nos quieran reportar, si hay mucho tráfico en algún punto, bueno, pues lo pueden hacer a través de nuestro WhatsApp. Ustedes son mis ojos allá afuera y yo soy su voz. Su voz que los escucha. Vámonos pues con cumbias y llegan. ¡Ay! Nada más y nada menos que Su Majestad la Brisa. ¿Y eso qué es? Ya no hay Beatles. Son las 7 de la tarde, ya con 11 minutos. Este show ya comenzó. Bienvenidos.

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6: Y son ya las 7 de la tarde, 28 minutos, 7:28. Córrale, córrale, córrale, córrale, que no se le haga tarde. Oye, menos en este día tan hermoso, tan maravilloso. Son los días que a mí me encantan, así, nubladitos, chipi chipi. Así como que para estar a gusto, acostadito uno en su cama, escuchando la lluvia. O igual, afuera en la banqueta con una, algo, con alguna bebida refrescante podría ser también. Oigan, chiquillos, el día de hoy, 17 de agosto, es Día Mundial del Peatón. En todo el mundo, déjenme les digo que en todo el mundo se celebra el Día del Peatón, ya que es una celebración que se remonta al año de 1897, cuando ocurrió el primer incidente de tráfico que dejase, pues, una persona peatonal, pues fue una víctima, ¿verdad? El caso ocurrió en Londres, Inglaterra, y la joven se llamaba Bridget Driscoll, que ella fue arrollada por un coche, apareciendo en el acto. El objetivo de este día es difundir la cultura vial del peatón, promover los espacios adecuados para esta forma de moverse en las ciudades y recordar las obligaciones que implica la movilidad a pie. Pero, ¿quién proclamó el Día Mundial del Peatón? Bueno, pues déjenme les digo que esto fue por parte de la OMS, que no existe ninguna declaración por parte de este organismo de haber impulsado este Día Mundial para el Peatón. Se trata más bien de una propuesta de origen incierto y que es aprovechada por diversas organizaciones y asociaciones como una herramienta para mejorar la seguridad vial y promover la movilidad sostenible. ¿Qué hacer también? Porque también los peatones debemos de ser buenos peatones, déjenme les digo. Así como los conductores tienen reglas a la hora de transitar por la vía pública, las personas también tienen también cuentan con normas que se deben de seguir, obviamente, como por ejemplo, el cruzar siempre por el paso peatonal, el rayado tipo cebra que hay en las avenidas o las calles que indica el camino que debe seguir el peatón, nunca se debe cruzar entre los coches o por otro punto, siempre que haya un cruce de este tipo. También puedes respetar, obviamente, los semáforos, porque luego hay unos que están en amarillo y ahí salen corriendo. Oigan, bueno, pues también las personas que transitan a pie, dicen por ahí, de mí no se está hablando. Oigan, también suelen divisar principalmente el semáforo de los vehículos, a pesar de que existe un semáforo para peatones, siempre debe estar atento a esta herramienta que es la que garantiza un cruce seguro en las intersecciones. El siempre mirar a ambos lados antes de cruzar, no importa si se trata de una avenida que obligue a los vehículos a transitar en una dirección o en ambas, siempre hay que mirar por ambos lados para evitar cualquier tipo de accidentes. Y ya por último, usar pues el puente peatonal, que por lo general en las vías más transitadas o rutas rápidas existen estos puentes de acero o cemento que permitirá llegar al otro lado pasando por encima de la avenida. Es importante que hagan uso de ella y no pongan en riesgo su vida. Ok, muy bien. Oigan, también otra de las cosas, el uso de los auriculares, Porque lo correcto es tener todos nuestros sentidos bien puestos en la vía cuando vamos caminando, que esto puede marcar la diferencia entre pues solventar un problema o vivir en un accidente. Así que no es recomendable escuchar música mientras caminamos por la calle, o igual lo puedes hacer, pero un volumen pues adecuado, moderado, para poder escuchar, porque tienes que ir bien pilas, bebé. Tienes que ir bien pilas cuando uno anda en la calle. Sí, señor, vámonos, ¿qué tal? Oigan, y también, bueno, pues entre otras cosas muy importantes también, hoy es día... ¡Ay, Dios! A ver. Bueno, más bien la frase del día de hoy es: el momento nunca será el adecuado. No esperes el momento, porque nunca será el adecuado. Esa es una de las frases... pues bien dichas, la verdad, bien dichas, y que a veces no ponemos en práctica. Pero bueno, ya a las 7 de la tarde con 32 minutos, esta es información que cura. Oiga, nos dicen por acá, ¿qué nos dicen? Nos dicen, qué delicia encender la radio y escuchar esa hermosura de voz, cerrar los ojos y admirar. Ay, ay, ay, ay, mira, chichas, mira el meloso este. ¿Andas enamorado tú? ¿Qué onda? Dice, este clima en una habitación, vino Netflix, tú y yo, no sé, piénsalo. Ay, no, bebé, ya andas soñando mucho, mijo, no sabes lo que dices. Oye, vamos a mandarle también un saludo muy especial ahí para el Gringo, que nos dice, ponte la de Apache, la de licor, licor. Órale, pues, va que va, mi gringo. ¿Usted qué cumbión quiere escuchar hoy en esta tardecita? Mándenme su mensaje, repórtese conmigo. Dígame, ¿qué es lo que anda haciendo ahorita? Si ya está en su casa, ya está disfrutando, va rumbo a su casa, o va a salir a algún lugar, así con esta lluviecita. Bueno, pues mándenme su mensaje y manifiéstese conmigo a través del 614-536-5150. Yo me voy con más música. Y vámonos con algo delicioso para bailar. Y es música de los Acosta. ¿Y esto qué es? Como una novela. Siendo ya las 7 de la tarde con 34 minutos.

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Y yo también me siento muy contenta, me siento muy feliz. Y no es fin de semana, es inicio de semana. Y sí vamos a trabajar, sí vamos a trabajar. Óyeme, no, dice la canción, eres muy bonita pero mentirosa. De mí no vas a estar hablando, ¿eh? Oye, vamos a mandar saludotes, por supuesto. Saludos a la gente que anda todavía aquí en el centro de la ciudad de Chihuahua. Y pues bueno, la pregunta de esta tarde, de esta no, tarde, noche fue: si pudieras eliminar un día de la semana, ¿cuál sería y por qué? Por acá nos están diciendo: hola, hola, Roja, muy buenas tardes. Mira, todos sabemos la respuesta, que es el lunes, porque es el inicio de semana laboral, ya va a ser día de escuelas. Más sin embargo, sin lunes, supongo, todo iniciaría el martes y ahora odiaríamos el martes y así sucesivamente. Pues tiene lógica, ¿verdad? ¡Eso le! También nos dicen, hola, hola, Otoniel Ruiz nos dice, Rico, nos dice, hola, hola, ¿me puedes mandar un saludo? Al aire para todas las de Nuevo Casas Grandes de la colonia Villahermosa. Ándale, pues saludotes a toda la raza de Nuevo Casas Grandes allá de la colonia Villahermosa. Saludos para ustedes. Saludos ahí a Juan Antonio, a Zacatecas, a Betty Hernández. Dice Betty Hernández que ella eliminaría el miércoles. ¿Cómo? ¿Que eliminarías el ombligo de la semana? ¿Es en serio? Dice también Juan Antonio que eliminaría los miércoles nomás para dar contra. Dice porque así sería más corta en llegar al viernes. Bueno, pues sí, también. Tiene muy buena lógica, excelente. Entonces, ¿tú qué día de la semana eliminarías? Así yo ya dije que el lunes, ¿por qué? Porque de repente uno va desveladón, porque pues es fin de semana. Obviamente el fin de semana pues muchos descansamos. O igual... nada más trabajamos hasta el sábado, pero el dominguito se descansa. Muchos, algunos, ¿no? Y imagínate que tengas una mala noche de insomnio o así y que vayas el lunes todo desvelado. O sea, y lo dicen San Lunes, es que San Lunes, no voy a trabajar. Nos dice, ay, saludos a mi Mirnita Loya, oye, qué rico. Dice, hola, hola, Rock, saludándote y deseándote lindo inicio de semana. Y aquí pelando granadas acompañadas de un vinito. Ay, mira qué rico, todavía me acuerdo de las granadas que nos trajiste el año pasado, mi Mirnita, ¿eh? ¡Y qué ricas! Saludos, ahí te mochas con unas, ¿eh? Las 7 de la tarde ya con 44 minutos. Dime tú, ¿cuál sería ese día de la semana que tú eliminarías? Motivo, razones, circunstancias, ¿por qué? Si pudieras, ¿cuál eliminarías? El día de la semana, ¿cuál sería? ¿Por qué? Mándame tu mensajito a través de nuestro WhatsApp en el 536-5150. Dice por acá, hola Rox, dice, pocos lo dirán, pero yo quitaría los domingos. Odio tener que usar el día que es de descanso para organizar lo del inicio de lo que viene de la semana. No se puede salir a hacer algo en la noche porque al día siguiente hay que estar bien juicioso. Pues, ¿qué te digo? Es lo que estamos diciendo. ¿Tú el domingo? Yo el lunes, o sea, ¿se imaginan cómo quitar un domingo? ¿Quitaríamos un domingo? ¿Cómo sería el quitar un domingo? Oye, ya solamente 15 minutos nos separan antes de las 8 de la noche. Qué rápido se nos va la tarde, pero bueno, vamos a seguir bailando, gozando y disfrutando. Y ahora nos vamos con esta excelente canción a cargo de Natalia Lafourcade y Los Ángeles Azules, y esto que se titula Nunca, Nunca es Suficiente, aquí a través de las Bestia Cumbias por la 99.3, porque estamos dejando huella.

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8: Y son ya las 7 de la tarde con 51 minutos. Y vámonos a bailar al ritmo de cumbia con cumbia de la cobra. Y aquí está Fito Olivares, súbele.

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Vete. Oye, qué buena canción. Acabamos de escuchar música de Cumbia Kings. Esto que es, fuiste mala con mi corazón. Oigan, déjenme les doy una super recomendación a toda mi gente chula, hermosa, preciosa. 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Y dime cómo tú, dime cuándo tú vas a volver. Oye, ya son las 8 de la noche en punto, no puede ser posible eso, que ya se nos haya ido una hora. No. Oye, vamos a mandarle un saludote a toda la raza que anda bien activa por las diferentes calles de Chihuahua. Saludotes para ustedes, chiquitines, chiquitinas. Espero que estén teniendo un excelente inicio de semana, que lo hayan tenido, muy trabajadores, todos, por supuesto. Ay, Dios, ¿y esto qué es? Oye, muy trabajadores todos, por supuesto. Hay que trabajar, bebés, hay que trabajar. Oye, bueno, pues yo me voy a despedir la hora con esta canción de cumbia. Vámonos, algo que, bueno, algo bonito, sabrosón que me estaban solicitando ya para despedir esta hora. Es algo viejito, pero bien bonito, y es de Grupo Brindis. Ay, eso que se llama Tu Traición, hay para todos los traicioneros.

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0: Y si las miradas mataran, música de la arrolladora Banda Limón aquí a través de la 99.3. Ya el reloj nos está marcando las 8 de la noche con 8 minutos, 8 con 8. Y nosotros vamos a continuar, por supuesto, con más de la excelente programación musical. Y tenemos mensajitos. Y eso le, qué rica canción. Y más hoy en este día que tenemos tan rico, una temperatura bastante agradable. Está así como que chipi chipi. Eso le saludos al Elvis. I don't wanna lie. Súbele. 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Súbele, súbele. 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
1: 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Hola, mi roja. Bonita noche. Ya me vinculaste tu teléfono. Ya ves que tenías duda de vincular tu teléfono. ¿Lo has hecho, sí o no? Aconséjame, sí o no.
0: ¡Híjole! ¡Híjole! Qué buenas. Yo creo que vamos a cambiar la pregunta de quitar el día de la semana. Oye, fíjense que ya hablando sobre la vinculación de los teléfonos, pues miren, yo he estado viendo, pues en lo que sale Facebook y así, de que eran con la terminación cero los que iban a quitar. Entonces sí quitaron algunos, pero yo la verdad, yo no lo iba a hacer. Yo estoy así como entre sí y entre no. Digo yo, ah, bueno, que me los quiten, al cabo ya, así ya no me habla tanta gente desconocida. no se crean, los del PEL. no se crean, ya así ya en serio. Pues dicen que sí los van a quitar, dicen que sí los van a quitar, sí se van a quitar las líneas, pero que después las puedes volver a retomar siempre y cuando las vincules. Pero les quiero recordar que aquí en La Bestia, nos quitaron la línea, porque pues no estaba vinculada ni nada, y nos quitaron la línea. Entonces fue por eso que el WhatsApp anteriormente que teníamos, nos lo quitaron. Entonces por eso tuvimos que cambiar de WhatsApp. Entonces yo creo que sí va muy en serio esto de que están quitando las líneas telefónicas, Pero yo aún no sé, ya me está mandando a mí mensajes en mi celular en donde dice que tengo hasta este mes, agosto, septiembre, hasta el 30 de septiembre para vincularlo. Entonces yo aún no sé, voy a seguir viendo a ver qué pasa. Y si, pues es que imagínense, es darle toda la información. También estaba viendo notas en donde se decía que pues era únicamente que no se iban a subir a base de datos. Pero la verdad que es una decisión como que difícil de que pierdas tu línea. Pero pues es que en la línea pues tenemos todo vinculado, están vinculadas las cuentas de los bancos, están vinculadas pues tu correo, están vinculados tu Facebook, Instagram, o sea, absolutamente todo. Entonces es así como que dices tú, ¿qué hago, no? Pero yo así sinceramente, yo hasta ahorita no pienso registrar mi línea. No sé ustedes, ¿ustedes qué piensan? ¿Ya lo hicieron? Dice, entonces sí no lo van a quitar, de verdad. Ustedes, sí, yo lo he visto que sí las están quitando. Pero hay muchas personas que todavía están muy renuentes a no hacerlo. Entonces, es así como que dices, ¿qué hacemos? Y ya he visto que a varias personas ya les han quitado su línea. Entonces, yo creo que esto sí va en serio, bebés. Yo creo que sí hay que ir en serio. Pero si usted quiere que ya no le llamen gente indeseable, pues no la vincule ya. Oigan, son ya las 8 de la noche con 12 minutos, 8 con 12. ¿Y qué nos dicen por acá? Dice, sí dicen que las están quitando las líneas, mi roja. Sí, efectivamente, dicen que sí las están quitando. Varias personas sí. Y, por ejemplo, yo vi una amiga que ella puso, oigan, sí están quitando las líneas. No tengo yo acceso a llamadas ni a mensajes, pero sí tengo lo que son las redes sociales. Entonces, como que ya están así como que a la mitad, vaya, por así decirlo. No le quitaron las llamadas, le quitaron mensajes, pero las redes sociales que están vinculadas al teléfono no se las quitaron. Entonces, pues yo creo que sí va en serio, yo creo que sí hay que tener que hacerlo. Pues ni modo, si no queremos perder la línea, ¿verdad? No va a haber de otra. Oigan, son ya las 8 de la noche con 13 minutos. ¿Y usted qué va a hacer? ¿Va a vincular su teléfono? ¿Ya lo vinculó? Cuéntemelo, Tocho Morocho, 614-536-5150. Vámonos con esta excelente canción, algo así. ¡Ay, lunes! Lunes para que usted se sienta todavía que es fin de semana con estas rolas. ¡Ay! Llega Ana Gabriel. ¿Y esto qué es? Tú lo decidiste.

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6: Y son ya las 8 de la noche con 22 minutos. Vámonos con más música. Y te voy a presentar esta excelente canción a cargo de los dos de Tamaulipas. ¿Y eso qué es? Ayúdame, ayúdame a olvidarte porque yo, mijo, yo no puedo. ¡Ay! Mira, ¿será quién o qué? ¡Súbele! Esa es la mejor programación de La Bestia Grupera 99.

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2: Y ya estamos de regreso, 8:25. Oigan, y por acá yo estaba viendo que dice cuáles son los servicios que vamos a seguir teniendo si te suspenden tu línea telefónica. Pues van a ser lo que vas a poder tener son las llamadas de emergencia y de orientación ciudadana. También la alerta pues máxima y también llamadas de tu compañía telefónica. Es lo único que van a tener, es lo único. A ver aquí quién nos diga si ya vincularon su línea, no la vincularon, la van a vincular, no la van a vincular. ¿Qué onda? A ver, cuéntenos todo, morocho. 614-536-5150. Les recuerdo que pues ya ahorita ya está siendo ya pues casi pues obligatoria. Obligatoria el registro de las líneas. Porque si no, se van a quedar incomunicados, bebés. Ya les dije que es lo único que les va a dar de acceso. Y pues bueno, ni modo. ¿Usted ya la vinculó? Mándeme su mensaje y dígame, cuéntemelo. ¿Cree que sí? ¿Cree que no? Oye, las 8 de la noche ya con 26 minutos. Y déjenme les digo que hoy 17 de agosto estamos, 17 de agosto. Hoy es el día número 229 del año no bisiesto. ¿Saben cuántos días faltan para finalizar este año? Faltan nada más y nada menos que 136. O sea, estos 136 días se van a ir de bolón pimpone, así que hay que aprovecharlos. Oigan, y nuestra próxima luna llena, para todos los amantes de la luna llena, así como yo me les presento, pues la tendremos el próximo 28 de agosto, por lo que faltan 11 días para tener nuestra luna llena. Oigan, vámonos a ir con más música, por supuesto. Algo movidito. Algo de lo que me estaban solicitando. Ay, para la gente de Villajuárez. Ándale, saludos a la gente de Villajuárez. ¿Qué andan haciendo? Andan ya descansando, dicen. Llegando del jale, por ahí nos dijeron. Ándele pues, para que llegue más a gusto y más feliz. Y es música de los socios del ritmo. ¿Y eso qué es? Llorar. Y ya son las 8:28.

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2: Y son las 8 de la noche con 37 minutos. Y nosotros ya estamos de regreso, por supuesto con más música.
3: Por supuesto con más
2: música. Oigan, voy a mandarle el saludo a la gente que nos está escuchando allá en la colonia Cerro de la Cruz y Chihuahua 2000. Saludos para ustedes, excelente noche. Oye, saludos a las chulas que se están aventando ahorita unas riquísimas y deliciosas tortillas de harina. ¡Mmm, qué rico! Oigan, bebés, yo les había dicho que el día de hoy iba a ser la rifa de, íbamos a sacar ganador del boleto de JJ que se va a ir a la convivencia, pero que creen, se me olvidó el cuaderno. Entonces la vamos a hacer el día de mañana porque traigo anotados todos los que participaron. El día de mañana hacemos la rifa, ¿sale? Para que estén bien pendientes todos los que participaron, porque a la Roja se le olvidó el cuaderno, pero mañana me lo traigo. Ahí es donde yo tengo todo anotados todos mis personas que han participado. Y hasta mañana hacemos el concurso, bebés. Oye, vamos a mencionarles para todas ustedes, personitas hermosas, preciosas, que les encanta salir de la ciudad a conocer cosas. 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Oye, vamos a mandarle saludos allá a la gente de Costa Rica, que nos dicen, la hora en Costa Rica son 8:38 de la noche. Oye, estamos igual, es la misma hora. Saludotes allá al DJ 90, 90 FM, saludos para ti. Oye, qué buena canción esa. Yo me voy a ir con más, pero después de la pausa comercial y regresamos con más música.
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Reyes, música de Lenin Ramírez con esta excelente rola. ¿Y esto qué es? Todo lo fue. Lo recorrí tantas veces. Uy, qué buena canción. Oigan, ya a las 8 de la noche con 56 minutos ya es momento de despedirme. Muchísimas gracias, pero no sin antes. Ay, decirles que sí subió la temperatura. Ahorita cuando llega a las 7 estábamos a 16. Y ahorita ya estamos en 22. Con cielo mayormente nublado, ya no está lloviendo. Wow, cómo cambia rapidísimo la temperatura, ¿eh? Bueno, pues, para usted que está trabajando, espero y que tenga una jornada muy satisfactoria. Que el día de mañana salga de trabajar y diga, ya voy a mi casa, gusto descansar. Les voy a dar la frase motivadora de esta noche para que usted pase muy dulces lunas, dulces sueños. Night, night, night. La noche siempre llega para recordarnos que todo tiene su tiempo. Así que yo les deseo a todos ustedes dulces sueños y que tengan un sueño muy reparador y que el día de mañana se despierten con todas las ganas y con toda la actitud de comerse al mundo. Yo soy Rox Calderón, nos escuchamos el día de mañana, si Dios no decide otra cosa, en punto de las 7 de la tarde, aquí a través de la 99.3. Les recuerdo, pues, seguirme a través de redes sociales en Facebook e Instagram, me encuentras como La Roja Calderón, y en TikTok me puedes seguir como Rox Calderón Oficial. Les mando hartos becerrotes bien tronados. Dulces sueños. Bye bye. Hasta mañana. Este show ya se acabó. Un, dos, tres, y me voy a despedir con esa canción de los Tucanes de Tijuana. ¿Y esto qué es? Tus verdades. Bye bye.

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0: Hola, hola. Oye, iniciando semana ya, iniciando semanita. Prácticamente lunes, al lunes dirían por ahí, ¿no? Al lunes ya, lunes 17 de agosto del 2026. Ya va también avanzando rápido este octavo mes, ¿no? Como que va muy rápido este mesecito, pero pues así, así nos tocó. Ya estamos en cuenta regresiva ya para celebrar nuestra independencia, ¿no? A casi menos de un mes ya, así menos de un mes. O un mes se podría decir casi prácticamente para estar festejando ahí nuestra independencia ya. Oye, pues ya saludos para todos los que se encuentran ya en sintonía a través de la 99.3 FM, la Becerupera, Tejando Huella. Gracias por acompañarnos aquí, tu amigo servidor Víctor Vázquez, acompañándote como cada noche, ¿no? Hasta las 10 de la noche, recordando estas grandes joyas musicales, ¿no? Grandes joyas musicales que nunca pasarán de moda, que cada vez que las escuchamos, pues nos alegran el alma, nos alegran el corazón, nos hacen llorar, nos hacen reír, nos hacen recordar, nos hacen bailar, un poco de todo, ¿no? Un inmenso mundo de emociones, pero eso es el objetivo, ¿no? De disfrutar cada canción y tratarla de, pues prácticamente sentir, ¿no? Y revivir esas grandes joyas musicales que siempre, siempre estarán aquí. Hoy en día, aunque pasen los años, pero seguirán aquí presentes prácticamente. Oye, ya saludos para todos los que se encuentran ahorita ya desde su casita, descansando a gusto, los que se encuentran con toda la actitud ya en su centro laboral también. Allá todos los que andan paseando por las diferentes calles y avenidas de la ciudad de Chihuahua, un fuerte abrazo para todos ustedes. Oye, también saludos para todos los que nos sintonizan o nos escuchan más bien a través de audiorama.mx, a través de nuestra página web, audiorama.mx, y ahí nos escuchas en cada rincón del mundo. A donde vayas, ahí estaremos acompañándote la Becerupera 99.3 FM. Vamos a echarnos aquí un clavadito, a ver quién se encuentra ya en esta noche ya de lunes, inicio de semana, a ver quién se encuentra acá saludándonos. Oye, saludos para mi Hugo Portillo, saludos mi Hugo, gracias ahí por la sintonía siempre, hermano, y pues vamos a escuchar aquí tu audio.
1: ¿Qué tranza, mi Víctor? Buenas noches. Sí,
0: amigo. Buenas noches.
1: Oye, te encargo, por favor, la de Eres mi droga, de Intocable, por favor. Ahí estamos, gracias.
0: Eso, claro que sí, güey. Ahorita agregamos aquí algo Intocable. Vamos a abrir carrusel musical con Intocable, ¿eh? Muy buena canción elegiste, mi güey, para abrir el carrusel musical, ¿eh? Gracias, gracias a todos ahí los que nos acompañan también. Oye, vamos a ver acá también otro mensajito de texto. Mi querida Silvia Arévalo dice, hola, hola, buenas noches, Víctor, un placer escucharte, dice Silvia. Gracias, Silvia, igual también un placer poderlos estar también escuchando y saber que están ustedes del otro lado ahí de la bocina. También un gusto también para mí que me estén acompañando en esta agradable noche. Un fuerte abrazo para ti, Silvia, y para tu amiga y compañera, también para Silvina, allá está Titán, ¿no? Allá está Titán. Ahí que se encuentran bien chambeadoras siempre, como cada noche, ¿eh? Fuerte abrazo para ambas también. Oye, saludos también para mi queridísima Luz, allá está Chihuahua 2000. Dice Luz, buenas noches, Vi, complácenos con lo de los ríos de Babilonia, bonita semana, dice. Gracias, Luz, igualmente para ti, excelente semanita también, que todo sea muy, muy satisfactorio en esta semana, Luz. Ahorita vamos a agregar algo también de Bonnie M, ¿eh? También vamos a agregar algo de Bonnie M también. Oye, saludos para mi tremendísimo Juanito Lara también ya reportándose, dice, excelente noche, saludos para la familia Túnel, dice aquí mi Juanito Lara, ¿eh? Saludos para todos ustedes, dice mi Juanito. Gracias, mi Juanito, y aquí me está encargando algo del señorón Joan Sebastián, rumores, dice mi Juanito, ahorita pues vamos a ponerle play para desempolvar esas canciones. Mientras nos vamos a quedar con Intocable, esta sugerencia aquí de mi estimado Hugo Portillo, saludos, mi Hugo, y aquí ya viene ya tu sugerencia, así que regresamos con más aquí en el Túnel del Tiempo, 9:15.

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0: Estamos de vuelta con más aquí en el túnel del tiempo, ya prácticamente a un tercio ya de terminar el programa, pero en verdad, gran bloque musical, ¿no? Bastante música buena que hemos recordado en este bloquecito, ahí ya con toda la actitud, ¿eh? Oye, acá tenemos otros mensajitos ya pendientes también, vamos a escuchar a mi tremendísimo Pete, a mi Pete que ya está con toda la actitud aquí en su audio, vamos a escucharlo.
1: Buenas noches, mi Vic. ¿Qué tal? Pete. ¿Cómo andas, hermano? Saludos.
0: Bien, bien.
1: Saludos a todos los que escuchan el túnel del tiempo aquí en la Bestia Grupera. Para pedirte, por favor, Total, ¿qué más da de Bronco? ¿Sale? Muchas gracias y buenas noches. Hasta luego.
0: Eso, excelente, excelente, mi Pete. Vamos a echar aquí el clavadito. Mira, Total, ¿qué más da de Bronco? Mira, aquí ya me lo reflejó mi sistema. Aquí ya lo tenemos ya listo para desempolvarlo ahorita, mi hermano. Oye, saludos para toda la familia Uber Didi, en especial ahí para mi Pete, para mi Diego. Oye, ¿qué pasó con mi Diego? Ya, mi Diego ya nos abandonó prácticamente, ¿eh? Pero es saludote si nos está escuchando ahí mi tremendísimo Diego. Un fuerte abrazo para él. Oye, para mi nieto García también, saludos para mi nieto, para mi estimada Rebeca también. Pues para toda la familia Uber Didi, ¿no? Todos los que nos acompañan noche a noche. Vamos a ver acá otro audio que tenemos acá de mi estimada Erika. También vamos a escucharlo.
2: Buenas noches, Víctor.
0: Hola, Erika. Buenas noches.
2: La canción, nuestra canción con la mafia. Muchas gracias y bonito inicio de semana.
0: Gracias. Igualmente para usted, Erika. Muy buena canción también, ¿eh? Nuestra canción ahí de la mafia también. Vamos a ver aquí, mira, vamos a buscar nuestro sistema, nuestra canción, mira, aquí está nuestra canción de la mafia, también ya lo tenemos aquí presente. Oye, me están preguntando acá que va a ser el especial este jueves, qué grupo, qué solista tenemos. Fíjate que ya tenemos contemplado a los Bukis ya los tenemos aquí contemplados ya para poder tener el jueves el especial de Bukis, fíjate. Mira, aquí ya tengo lista la canción también de Erika, aquí ya me la marca mi sistema. Oye, así como te decía, el jueves vamos a tener especial de los Bukis, para que estés ahí pendiente, ¿eh? Todos los Bukis, también gran repertorio, ¿no? Que tienen los Bukis también, gran repertorio. Oye, tenemos una llamadita telefónica, vamos a ver quién nos saluda acá en este lado del teléfono. Buenas noches, el túnel del tiempo.
3: Mi estimado Víctor Vázquez.
0: ¿Qué onda? ¿Cómo está, mi Diego?
3: Pues ya te la sabes, Candillón.
0: No, qué alegría, qué gusto escucharte, hermano, ¿eh?
3: Ah, sabes que últimamente no andaba chambeando ya tardecito, traía ahí unos detallitos personales y...
0: Sí, hermano.
3: Sí escuchaba la radio ahí poquito en el cantón, pero... Uh-huh. Pero dije, no, pues no me podía comunicar, ahí traía unos detallitos, pero aquí andamos, ya te la sabes, como siempre.
0: Eso, no te apures, mi Diego, uno comprende, ¿verdad? A veces hay oportunidad de escuchar radio y todo, y pues espero que todo se haya solucionado, mi Diego, primeramente Dios, no, que... Sí. Todo esté bien, ¿va, mi Diego?
3: Ya andamos ahí ya mejorcito, pero aquí andamos ya de regreso. Eso, en el túnel del tiempo, como de siempre.
0: Eso es lo bueno, mi Diego. Después de, pues, las cuestiones hay que suceder, ¿no? En la vida, pues, levantarnos y con más fuerza para seguir adelante, mi Diego, ¿eh?
3: Simón, que tenemos que seguirle, no hay más.
0: Exactamente, mi Diego. Oye, ¿qué gusto es escuchar esta noche, mi Diego? ¿Una canción especial o...?
3: No, pues, no sé, cuál estaría buena. Con Lápiz Labial, no sé, o Sergio el Bailador, cualquiera de los
0: okay, dos. Ok, no, aquí la agregamos, mi Diego, ahorita aquí te la agregamos, hermano.
3: Sale, mi Víctor, y un gusto a todos, como siempre, escucharte.
0: Sale, gracias, hermano, un fuerte abrazo y bendiciones. Wow. Y todo lo mejor para ti y tu familia, ¿eh?
3: Igualmente, mi Víctor, saludos y bendiciones, como siempre.
0: Gracias, mi hermano, hasta luego, bye. Bye. Oye, mi tremendísimo Diego también, ¿eh? Qué gusto escucharlo también. Es lo que decíamos a veces, ¿no? Pues a veces no hay oportunidad de escuchar el radio por diversas cuestiones, pero lo bueno que aquí siempre están, ¿eh? Un fuerte abrazo para todos ustedes, en verdad, los que siempre están aquí en el túnel ahí. Es el caso de mi Diego también, de muchos radioescuchas también más, que se les aprecia mucho y ya, pues somos parte, ¿no? De esta familia, de esta comunidad túnel del tiempo. Entonces, un fuerte abrazo ahí para todos ustedes, ¿eh? Oye, también vamos a escuchar acá un audio de mi estimada Isabel, mira, vamos a escucharlo.
4: Buenas noches, Víctor, ¿me puede poner la canción que me roba tu corazón? Gracias y bonita noche.
0: Buena canción, ¿verdad? De Liberación. Oye, el jueves pasado tuvimos el especial ahí de Liberación, ahí espero ya hayan tenido oportunidad de escucharlo, la verdad muy bueno, pero lo que siempre hemos dicho, pues el tiempo nos consume, ¿no? Y se quedan bastantes éxitos ahí sin desempolvar, pero pues los podemos ir desempolvando ahí en los días normales de túnel, ¿no? Me refiero a los días que no hay especial, entonces igual podemos sacar ahí, pero te recuerdo que este jueves, recuerda, el jueves vamos a tener especial de los Bukis, así que a estar pendientes, ¿eh? Especial de Bukis el jueves. Y el próximo 27, jueves 27 de este jueves en 8 días, vamos a tener el especial de Juan Gabriel, ¿eh? Juan Gabriel para conmemorar ahí su 10º aniversario luctuoso ya. 10 años, fíjate, 10 años de la ausencia de Juan Gabriel. Su ausencia, bueno, su fallecimiento fue el 28 de agosto. Pero pues aquí vamos a tener el especial el sábado. ¿Por qué traigo con los días, oye? Primero lunes, primero sábado, ¿no? El jueves 27 vamos a tener el especial. Así que no te lo pierdas, pero mientras este jueves que viene, jueves 20, vamos a tener el especial de Bukis, ¿eh? Así que estar pendientes ahí para estos grandes especiales que vienen, ¿eh? Y todos los que faltan en las siguientes semanas, vienen bastante, bastante bueno el repertorio. Ya tengo aquí en mis datos, ya me pasó el señor productor los especiales. Ya casi tenemos todo completo, ¿eh? Todos los jueves que queda ya hasta el... Mira, déjame checo aquí la agenda que me pasaron. Creo va a ser una semana antes de Navidad. Mira, va a ser el especial. Vamos a tener un especial de Navidad de villancicos, del recuerdo. Lo vamos a tener el jueves 17 de diciembre. Va a ser el especial de villancicos. Y hasta esa fecha tenemos ya programado lo que son los especiales, ¿eh? Los especiales ya los tenemos ahí listos para ti. Lo que queda del año ya, ¿no? Pero ya tenemos toda la actitud ya para cerrar este añito. Y pues ya prácticamente, ¿qué nos separa? Unos 4 meses y medio, ¿no? Ya septiembre, octubre, noviembre, diciembre. Y lo que queda de agosto, pues 4 meses y medio. Y otro año más, gracias a Dios, ¿no? Que aquí andamos con vida y salud, que es lo que cuenta, ¿no? Lo que cuenta al final del día. Y ya lo demás viene y va sobrando, ¿no? Prácticamente. Oye, vámonos con esto que me pidió mi tremendísimo Pete. Esto... nada más y menos de Bronco, titulado Total, ¿qué más da? Así que no le cambies y regresamos con más aquí en el Túnel del Tiempo, 949.

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1: Oye, pues ya estamos aquí de regreso con más en el túnel del tiempo. Ya arregló marcándonos prácticamente un minutito para las 10. Déjame, pongo algo de pista porque se escucha muy, muy seco ahí todo el show. Aquí está mi pista, mira, vamos a escucharlo poquito. Oye, sí, como te decía, pues ya estamos despidiéndonos ya en este inicio de semana, ¿no? Ya inicio de semana. Un fuerte abrazo ya para todos los que estuvieron aquí acompañándonos, los que se comunicaron ahí. Espero que esta semana esté con bastante, bastante bendecido. Entonces, hay que ponerle toda la actitud también, ¿eh? Toda la actitud para que todo corra y fluya totalmente como debe de ser, ¿no? Como debe de ser, con toda la actitud siempre. Siempre ahí venciendo cada obstáculo, ¿no? Porque de repente, pues la vida sí nos pone, pues nos pone ahí pruebas y todo, pero pues el detalle es estar siempre, siempre fuerte, ¿no? Para cada batalla que nos encomienda ahí la misma vida y todo. Oye, pues gracias, nos vamos a despedir con dos grandes canciones. Una canción, bueno, canción que nos pidió ahí mi estimadísimo Diego. Algo de Bronco, Sergio el Bailador y Lápiz de Labial. Así que vamos a poner a velarnos un poco, ¿no? A desempolvar ahí, a desempolvar el piso, a sacarle brillo prácticamente, como dirían por ahí, ¿eh? Oye, pues yo los espero mañana. Recuerda nuestra cita de cada noche en punto de las 9 de la noche, de 9 a 10, a través de esta frecuencia de la 99.3 FM, la vez europea. Así que mañana tenemos nuestra cita en punto de las 10, el túnel del tiempo, ¿eh? Deseándote una excelente noche, despidiéndose tu amigo servidor Víctor Vázquez, ¿eh? Hasta mañana.

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1: 10-8.

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2: Diez veintiuno.

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1: 10:30.

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3: 10:41

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3: 10:51.

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1: 11 en punto.
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5: Bienvenidos a un nuevo episodio de Ya Oíste. Yo soy Génesis Sainez Silva, un gusto estar con ustedes. Hoy abordaremos un tema que la verdad yo siento que es muy poco conocido, pero que es muy importante hablarlo, y es el embarazo psicológico. Y para ayudarnos a entender qué es, por qué ocurre, cómo se trata, nos acompañan la doctora Diana Bautista II, que es ginecóloga. Mucho gusto, ¿cómo está, doctora?
6: Muy bien, un placer estar con ustedes y muy contenta de hablar de este tema.
5: Uy, se va a poner interesante. Y también tenemos a nuestra queridísima amiga Sharon Paredes. Ella es neuropsicóloga, ya nos ha acompañado en otros podcasts. Bienvenida, ¿cómo estás?
7: Muchas gracias, aquí de vuelta, ya sabes, que me encanta estar con ustedes compartiendo conocimientos.
5: Uy, yo soy feliz porque siempre que les digo, cuando iniciamos el podcast, nos desconectamos del mundo y aprendemos. Me gustaría que nos contaran un poquito de qué es en realidad esto.
6: Ok, pues el embarazo psicológico es una condición en donde la mujer cree que está embarazada, pero además tiene síntomas de embarazo. Entonces, dentro de estos síntomas, pues podemos tener congestión mamaria, crecimiento abdominal, sensación de movimientos fetales. Puede llegar hasta el punto en que la paciente puede tener contracciones.
5: ¿Qué?
6: Entonces, tiene todos los síntomas de una paciente embarazada y hasta muchas veces hasta exacerbados.
7: Otro de los síntomas que comparte la doctora, incluimos la amenorrea, y es algo muy importante que dice la doctora, no es una cuestión solamente de creerse, porque los síntomas están ahí. Exacto, los síntomas son reales. Entonces, estamos hablando no solamente de una cuestión psicológica, no solamente de una cuestión fisiológica, sino también neuroendocrina, ¿no? Porque también tiene que ver los cambios hormonales. Entonces, ¿en qué se presentan estas situaciones? ¿En dónde las podemos ver? En personas, en mujeres que hayan tenido un duelo, por ejemplo, perinatal, postnatal, también en personas que tengan muchos deseos de quedarse embarazada, también se presentan en pérdida de pareja. Pero está muy asociado, ¿verdad?, con esta obsesión, puede llegarse a convertir en una obsesión o también este deseo intenso de estar embarazada, ¿no? Entonces, no solamente en eso, también en personas que incluso tienen miedo de quedarse embarazadas.
5: Creo que he escuchado más esa parte.

0: se activa o cómo es eso?
1: Sí, o sea, digamos que son situaciones o factores de riesgo, y más en una mujer que probablemente, ¿verdad?, tiene un historial para procesar emociones de una manera no confrontativa. ¿Cómo se puede diferenciar? Que en la psicosis, una vez que ya es revelado a través de estudios, ya sea de sangre, ¿no? O también, sí, en este tipo de estudios clínicos en donde ya se le menciona a la mujer, no estás embarazada, cuando es psicosis, a pesar de que me están diciendo la verdad, yo todavía me aferro. Entonces, aquí, por ejemplo, tendría que ver con una cuestión de cómo se conecta con la realidad. Y, por ejemplo, en otras situaciones que no tienen que ver con psicosis, todavía la persona sí mantiene este contacto con la realidad porque llega a cuestionarse. Claro. Y entonces los síntomas que tuve que fueron, entonces puede que se trate de otra cosa, o sea, todavía tengo un cuestionamiento reflexivo.
0: De hecho, la paciente, bueno, hay que diferenciar, hay la paciente que también simula, esa es la paciente que no va a tener síntomas, sino que dice, yo estoy embarazada y me lo estoy inventando, ¿no? Por ciertas cuestiones psicosociales principalmente. Okay. Pero la otra es la que ella cree que sí está embarazada. Y la que, como ya mencionamos, tiene síntomas y que además se hace prueba de embarazo.
2: Y se me vino, qué bueno que lo mencionó, porque se la hace la prueba y sale positiva.
0: Hay cosas que pueden suceder. Una es, la prueba puede salir, tienen falsos positivos. O sea, entonces la prueba confirmatoria es en sangre, es una hormona que se llama gonadotrofina coriónica, fracción beta, okay, que es exclusiva del embarazo y que se va duplicando, triplicando cada 48 a 72 horas. Oh. Sin embargo, lo primero que hace la paciente, pues eso, la mujer, es hacerse una prueba en orina.
2: Claro,
0: ¿vale? Entonces, pueden haber elevaciones mínimas por la alteración neuroendocrina, pero esa hormona no va a elevarse arriba de 14 miliunidades. O sea, es muy poquito y es poco significativo. Entonces, ¿qué es lo que hacemos nosotros? Tomar esa hormona de control. Ahora, algo importante que tenemos, la presión social. Eso es súper importante, que actualmente muchas de las pacientes, más las que van al instituto, pues están embarazando ya un poquito más grandes, ¿no? Porque ya tienen una licenciatura, tienen posgrados, maestrías y todo eso. Pero también hace que la gente te diga, oye, ¿y para cuándo?
2: Ya se te fue el tren.
0: Ya se te fue. Sí. O vas a tener alteraciones, o no te vas a poder embarazar. Y fíjate que me he dado cuenta que hay como un piquito, como a partir de los 35 años, que la presión social como que pega todavía mucho más, ¿no? Sí, ¿no? De, yo ya tuve tantos, ya te casaste, o todo eso. Entonces, eso involucra mucho que las mujeres empiecen con este tipo de trastornos.
1: Hay algo importante que me gustaría mencionar, y es que Lice tiene el código mariposa, que justamente este código mariposa se centra en brindarle empáticamente a una mujer que ha pasado por un proceso de duelo peri o postnatal. Y entonces, en ese momento, lo que se recomienda es darle un espacio y también brindarle quizá contención emocional y consejería.
2: El tratamiento que lleva es más parte psicológica, va de la mano con la parte ginecológica. ¿Cómo es ese trabajo en conjunto para ayudar?
1: Es psicológica, o sea, una vez que ya se identificó que no hay un embarazo real, ya es psicológico, y en algunos casos puede ser con tratamiento farmacológico y con el psiquiatra.
0: La paciente tiene un por qué siente esos síntomas, ¿no? No de repente me los inventé.
2: De la nada.
0: Si bien están relacionadas con el deseo de un embarazo, también es cierto que, ejemplo, o sea, tenemos alteraciones en hormonas. Las mujeres nos regimos por hormonas.
2: Sí.
0: Todos nuestros días están regidos por hormonas y de acuerdo a la edad que tenemos, pues eso obviamente si se disparan, si bajan, si se alteran y todo eso, ¿no? Yo les digo, es como de repente ir al dentista, ¿no? Pocas veces vas regularmente al dentista, ¿no? Lo mismo, pero cuando vas te encuentras todo lo habido por haber. Igual sí, con los ginecos, ¿no? Cuando vamos, pues encontramos todas las alteraciones hormonales que puedes llegar a tener y eso lo vinculamos a la sintomatología que tú tienes, tengas o no un deseo de embarazo.
2: Okay.
0: Entonces, en ese sentido, por ejemplo, muchas mujeres dicen, oye, yo digo que estoy embarazada porque aparte de que no menstruo, pues tengo secreción por el pezón, ¿no? Y tengo salida de leche, ¿no? Lo que llamamos la galactorrea. Pero además, yo siento que mis mamas están congestionadas. Pero además, siento que ya me estoy hiperpigmentando, ¿no? O sea, que me salen las manchitas del embarazo. Dichoso melasma. Fíjate, me está creciendo el abdomen. Entonces, ¿de dónde me crece el abdomen? Sí.

0: y no estoy embarazada. Y puede ser esto tan prolongado como el trastorno que tenga cada paciente, ¿no? Porque hay unas que se pueden aventar los 9 meses diciendo que están embarazadas y hasta que ellas puedan aceptar una asesoría por psicología, porque tampoco las podemos obligar a ir.
1: De hecho, pues me gustaría dejar el correo de saludmental@iste.gov.mx si llegan a tener alguna otra duda también al respecto del tema, o bien alguna orientación, pues podemos responderles por correo electrónico.
2: Muchas gracias por acompañarnos en este podcast, en su espacio, espero que se lo hayan pasado muy bien.
1: Sí, muchísimas gracias a ti por invitarnos.
2: Para la próxima ya vamos a buscar más temas y que nos acompañen en esta mesa de debate. Perfecto, gracias doctora, gracias Sharon, y gracias a ustedes por escucharnos hasta este punto. De verdad que el podcast no sería nada sin ustedes, cambia mucho el escuchar y el tener información. Y pues recuerda que la salud mental también es importante para todos hoy en día. Yo soy Génesis Zaine Silva y fue un gusto estar con ustedes. Nos vemos en un próximo episodio de Chao Iste. Adiós.

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7: 11:13.

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1: 11:30.

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1: Esta canción va con mucho cariño y con mucho respeto hasta el cielo para nuestro aventurero, Jason Jiménez.

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1: 6-3.
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5: Seis veintidós.

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1: 6:31.

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6: 642

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1: Esta canción va con mucho cariño y con mucho respeto hasta el cielo para nuestro aventurero, Jason Jiménez.

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2: 653.

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0: ¡Ay, qué pedo con Alfredo! ¿Cómo está, mi gente? Ya estamos en cabina a través del 99.3, La Bestia, dejando huella, papá. Yo soy Daniel Sáenz, el Danny Boy, y te voy a estar acompañando hasta las 11. No, el día de hoy me voy a las 9:30, más o menos, Les aviso de una vez. El Rocco llega antes de las 10, Pa' que se alivianen, o a las 10, mijo, Va a estar con ustedes más temprano el día de hoy, porque hoy me voy. Ahí, temprano. Sobre aviso, no hay engaño. El que avisa no es traidor. Pero vamos a arrancar, te recuerdo, nuestro WhatsApp 614-11-0090. Ah, no, ese ya pasó a la historia, siempre se me va a olvidar en el corazón. 536-5150, directo a cabina, nada más es para recordar viejos momentos.
1: Buenos días, mi Dani, excelente martes, saludos y bendiciones, y un abrazo para ti.
0: Gracias, igualmente.
1: De parte de Blanca y René. Una canción de las viejitas de Temerario.
0: ¿Cuál?
1: La canción se llama Qué poca suerte.
0: Qué para poca mí, suerte días, tuve contigo. digo, Lupillo, puras para llorar, mijo, Ni modo, así es la vida de caprichosa, a veces negra, a veces rosa. Oiga, vamos a arrancar, te recuerdo, 536-5150, la línea directa a WhatsApp para que te comuniques conmigo, 614, anótale, apúntale, 536-5150. Arre con la que barre, trucha con la carrucha, vienen los Temerarios.

hubiera tenido más suerte, ¿va? Y no te hubiera conocido, mendiga. Sin Yolanda, papá, sin Yolanda. Oye, más mensajes por acá en esta mañana. Rudy, soy mi Rudy, dice por acá el Rudy. ¿Qué onda, mi Dani? Dice, ¿me puedes poner la de Alambrados de los Bukis? Con esa canción me acuerdo de una maquiladora que así se llamaba, Alambrados. A ver, Alambrados de los Bukis. Ah, sí, quizá. Qué buena rola. Hace mucho que no escuchaba esa rola de los Bukis, va. Bukimanía. Que ya no sabe Bukimanía, pero la seguimos llevando en el corazón, papá. ¡Qué bonito! ¡Oh! ¡Súbile, papá! ¡Ay, Dios! Unos para llorar aquí en la...

0: de los Bukis. ¡Qué buena rola, papá! ¡Qué buena rola! Señoras y señores, ya 7 de la mañana con 20 minutos. 7 con 20. Todavía tenemos algunas pulseras para el Diver Splash para que usted participe con nosotros. Poquitas, ya nos quedan bien poquitas pulseras. Así que lo que tienes que hacer es el día de hoy mandarme tu mensajito. Danny Boy me lleva al Diver Splash, seguido de tu nombre. Y con eso ya estás participando. Te recuerdo las agrupaciones que vamos a tener para este 30 de agosto en el Diver Splash, donde lo vamos a pasar increíble. Caporales de Chihuahua, La Profecía Norteña, Real del Bravo, Principio Norte y el Capi y sus pilotos, papá. El Capi y sus pilotos. Nos la vamos a pasar increíble, así que no puedes quedarte fuera de este gran evento. ¿Cuándo? Ya próximo domingo 30 regreso a clases, papá, ¿eh? Regreso a clases. Así que participa con la Bestia 99.3 dejando huella. Dice por acá, a ver, más mensajitos. No pare, sigue, no pare. Aquí, ¿qué me dice? A ver, audio.
1: Hola, buenos días, Dani. ¿Me puedes poner, por favor, la de Vida con la Mafia?
0: A Vida, bueno, de la Mafia.
1: Que tengas un bonito día. Gracias.
0: Vida, devuélveme mis fantasías. No, no es otro. ¿Se le parece? Oye, pero sí, nos vamos con Vida de la Mafia, claro que sí. Qué buena rola también esa, ¿eh? A ver, por acá más mensajitos. WhatsApp de 614, anótale, 536-51. 5536-5150. Comunícate al teléfono de la Bestia. WhatsApp de la Bestia. Oye, vamos a ir al corte comercial. Y regresando al corte, nos vamos a ir con música de la Mafia. Vámonos y regresamos. ¿Qué rollo con el pollo? Morning Show, papá. ¡Vámonos!
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17: 726.

0: yo qué respiro. O sea, fíjate, no estará de enfermo este, te amo más que la vida. ¡Ay! Y si me dejas, pues, ah, no, entonces qué mal, mijo, ¿eh? Quiérete mal, mijo. Y lo dicen que porque son bien tóxicos, ¿eh? Chale, y luego la otra viene enamorada con esa rola. Ay, no, es que está bien bonita esa canción. Va a estar bonita, ¿no estás oyendo lo que dice? Sin Yolanda, mijo, sin Yolanda, ¿eh? Dice por acá, dice... Bueno, fíjate, Dani, bendiciones, me puedes complacer con la canción de los hermanos Ortiz, se llama Vas a pagar, dice, atentamente a quien me debe dinero, ma. Dice, o también ellos mismos, se llama Amarga Decepción, hijo, puras pa' llorar, mijo, ya aliviánate, Toñito. Bebé. Por eso andas por la calle de la tristeza, dijo Liberación. Por la calle de la tristeza, esquina con el dolor, o sea, todavía, ¿verdad? Hola, muy buenos días. ¿Me puedes poner una canción? Lagrimillas tontas. Lagrimillas tontas, las que yo lloré. Ah, eso está muy buena esa rola. Primero vamos con la identificación de la media y luego vamos a poner la canción. Déjame, busco a ver si tengo la de... que me estaba solicitando Toño. Es que, Toñito, puras rolas que nadie conoce, ¿va? Tan ignacía yo de esta de los hermanos Ortiz, papá. A ver. Entonces se llama Vas a pagar, los hermanos Ortiz, ¿verdad? A ver. Deja ver si la tengo... vas a pagar, pero la renta, mijo, ¿eh? Los hermanos Ortiz, ¿verdad? Vamos a buscarla en este momento en el buscador de canciones, en la lista de las canciones que nunca tenemos. ¡Ah, sí la tengo! ¡No puede ser, los hermanos Ortiz! Bueno, la media y luego vamos con los hermanos Ortiz.
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0: a pagar. Lo que te tomaste te lo vas a pagar.
1: Porque hay varios que van, no.
0: Llegan y piden y piden. El último, no, pues que... No se viene lana. Para pagar lo que ya me comí.
1: Varios, conozco varios.
0: Sí, señor, sí, señor. Yo soy de rancho.
1: Vayamos con lagrimillas tontas, ¿verdad? A ver.
0: Lagrimillas tontas.
1: Si le apicas ahí a escribir, puede que pueda, ¿verdad?
0: De las lágrimas de cristal que derramaste al partir.
1: Lagrimillas tontas, ok. Ahí está, lagrimillas tontas. Ya la tengo. Lupillo, ¿qué hice? ¿Por qué me Lupillo?
2: Nuevamente, buenos días.
1: Bueno, nuevamente, buenos días.
2: La canción de Mandingo.
1: Ay, ay, ay.
2: La canción se
1: ahora resulta.
2: La chupadita. Y no me la.
1: Es que, ¿cómo te voy a poner esa, mijo? Te me estás hasta albureando casi. Esas no las ponemos. Excelente mañana, mi pollo. Si puedes complacerme con la prieta, con Roberto Zamora, ánimo del norte, Harry, con la que barre trucha con la carrucha, el Danny Boy, es el Floyland. ¿Qué onda, mi Floyland? ¿Cómo? ¿Qué andas haciendo, carnal? ¿Qué dice por acá? Buenos días, papá. Ponme la rola de Industria del Amor, la de Rosas Rojas. Bendiciones, papá. Saludos también para los ecolocos, al Pablito y a toda la raza que andan bien ecolocotes, mi joven. Música Montes de Durango, lagrimillas tontas, papá, en la bestia dejando huella. ¡Ay, no más! Me...

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6: 743.

0: buena rola, papá, buenas rolas, ¿eh? Más o menos, más o menos. Dice, Dani, voy, me lleva al Libresplaza. Soy Carmen Muñoz. Carmen, se me perdió la cadenita que tú me regalaste. Carmen, que tú... Carmen, como eres la primera que me lo manda, Carmen, te voy a regalar 5 pulseras, Carmen, ¿eh? Ah, de volada, aquí le ponemos 5. 5 pulseras. Serás. Listo, Carmen. A ver por acá, ¿qué dice? Audio peligroso.
1: Buenos días. Bendiciones, bonitos días.
0: Gracias.
1: De Rosy Vargas.
0: ¡Rosy!
1: Se admira y se le quiere mucho.
0: Gracias, Rosy. Esa Rosy anda con todo, ¿eh? Andas con todo, Rosy. Oye, nos vamos a ir con más rolitas, ¿qué? La de Los Líricos, ¿va? Para los ecolocos, que andan pero bien activos, mijo. Si esta canción nadie la conoce, nada más que el Pablito, ¿eh? A ver, una canción esa de su época, y no, nadie la conoce, nada más yo, mijo. A ver, ponla pues. Si no te gana.

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0: Tchau, se acabou. 7 da manhã com 57 minutos. Mano, menino. Seguimos avanzando. Qué rápido, ¿verdad? ¿Se está yendo la mañana? Tan bella que está la mañana el día de hoy. Vamos a checar cómo anda la temperatura en esta mañana, mijos, la neta. Para que la raza diga, ¿a poco sí me dan y voy? Sí, la neta, sí está bien sabrosa, ¿eh? 19 grados en este momento, parcialmente soleado con sensación térmica de 24 grados, mi José. Se va a poner, pero bien sabroso. La temperatura más alta para el día de hoy hemos llegado hasta los 30 grados, ¿eh? Y 18 para la noche. A ver si llueve como ayer, ¿va? Que nos cayó bastante lluviecita. No, hombre, ya para el sur, mijo. No, hombre, pura tierra, pero machín, pero... Pero pues ya más para qué lado sí, va. A ver, dicen, esta mañana tenemos que tener lluvia. Tenemos 5% de probabilidades de lluvia desde ya, mijo, ¿eh? De las 8 a las 10, a las 10 de la mañana y a las 9 tenemos 10%, mijo, ¿eh? Y luego a las 12, 20% de probabilidades de lluvia. Y luego así va a ir subiendo, ¿eh? Va a ir subiendo y luego ya se va a ir bajando, mijo. Pero dice que, todo el día el chipi chipi. Así es la vida de caprichosa, a veces negra, a veces rosa, ¿verdad? ¿Qué hace uno? Echarle ganas a la vida, no queda de otra. Saludos a los que van en el transporte público, mijos, y que dicen, sí, están diciendo que va a llover y no traje paraguas, ¿verdad? Chale, la neta, ya deberían de construir un domo, ¿verdad? En caso de lluvias, prendan el domo, ¿verdad? Para que nomás caiga donde necesita el agua, en realidad. En el campo, dice, ¿verdad? A ver, vamos a ver acá de este lado, llévele, barato, nos vamos a ir con la oldie de la bestia en esta mañana para que se aliviane porque viene la de Gastar Par. Ah, no sé cuál le voy a poner, esa la de Jump Around the House of Pain, ah. Jump Around everybody in the house. Para que la raza se ponga bien loca también. ¿Ahí qué dice por acá otra vez?
1: Yo soy su fan número uno.
0: Ah, eso es Toño.
1: ¿Qué pasó con el club?
0: ¿De las locas?
1: Yo quiero ser la presidenta del club de fans de usted.
0: Pues ármeselo, No ande preguntando usted, arme su club de fans y hay que registrarlo en la página. No se lo van a piratear. ¡Vámonos, si te regresamos! Muchas gracias, hombre, qué detalle, cómo quieren la fan. Hay varias, dicen que son varias, ¿no? ¿Les creeremos o no les creeremos? A lo mejor nada más para que les dé boletos, ¿eh? Oye, ¿no eras mi fan número uno? No, es cierto, yo ni lo conozco. ¡Vámonos!
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1: 8-4.

0: vacilón, digo, no, buenos días a la raza. Y ahí, buen cholo, pues se queda mal, pero pues se queda mal ni moro, Chilo, digo, 8 de la mañana ya con 17 minutos, mira, ni voy, somos no. 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Oye, sigo avanzando, ¿cómo anda, Cholito, qué?
1: Yo nomás andaba diciendo que dijeras una cosa y acá dice como 18 mil, ¿no?
0: Pues es que eran unas menciones, mijo.
1: Chilo, digan, ¿qué pasó? Mi Danielita, era la Danielita, anda con todo apenas llegando también.
2: ¿Qué tiene que
1: ver
2: dónde está llegando?
1: No, yo no me digo, pues apenas está aterrizando acá.
2: Prendeme este micro, por favor, préndemelo.
1: No, para que nos grites, no, sí, pero...
2: ¡Préndemelo!
1: Chilón, digo, chilón, no. Si no se pone más loca, va.
2: A ver, bueno, dos, qué bueno. ¿Por qué estás diciendo que tarde y que tiene? Mira, ¿tú me pagas o qué?
1: No, yo no me digo, para que la raza ya sepa más o menos como quiero llegar.
2: ¿Y para qué quieres que sepa que lo digo? Yo llego temprano, que tú no me veas es otra cosa, ¿eh?
1: No, yo no me digo, a mí no me hagan caso, son rumores, chilóticos. O sea, que no me animo. Pero vámonos con música, pues, en esta mañana, ¿qué vamos a escuchar? ¿O qué? ¿Qué viene? ¿O qué? Vámonos.
0: Oye, Mencholito, échate la de la italianita, que es lo que sigue de la profecía norteña, carnalito, para que todo el mundo escuche lo que vamos a tener este próximo 30 de agosto en el Diver Splash. La profecía norteña, con esto que es la italianita, ya sabes, consigue tus boletos cuando te lo indique yo, ¿eh? Ahorita voy a regalar otros 5 boletitos. ¡Vaya más!

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2: 827.

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1: Pero esta música, ¿por qué no se toca en vivo? A ver, toca en vivo. No, pues ¿quién la va a tocar en vivo? Pues yo la voy a tocar, compadre.
2: Probando, sí, probando.
1: Y ya, hace 20.

0: vacilón, ni nada. ¡Buenos días a la raza! Igual yo la sé, pero se quedó ni moro, ¿eh? Entonces nunca lo renacho, pero se quedó. Vámonos, vámonos, cancho, por cancho, cancho, la raza. A ver, vámonos.
1: Queremos y los admiramos. No se diga la Rojita, no se diga Rocco, no se diga... Víctor, pero usted tiene una personalidad y una esencia y muchos personajes y nos hace pasar el día al máximo y recibir risa y estar en la mañana.
0: ¿Ahora sí que se dejó Cayetano con una cartota?
1: Con los problemas y ya se olvida uno de los problemas con usted. Muy buen locutor, muy buena persona, muy fina, guapo además de, no por querer nada, pero es por decir la verdad, y humilde, Dios lo bendiga, bendiciones. No, Danny Boy, lo que le digo yo es sinceramente, no quiero nada, solamente lo quiero escuchar a usted, y por favor oiga todos mis audios. Gracias, Rosy Vargas.
0: Chilón, ese nombre, pero me sacan a mani moro, ¿va? Chilón, ese Rosy anda contando que... Chilón, que no.
2: Good morning, Danny Boy.
0: ¡Eso, mi caipero, por nos!
2: Y al Rafi, Saltetas, a Isidro, a Gastelum, y a Kobayashi. Danny Boy, vámonos con la última canción de Los Temerarios, dedicada a mi rucaleta. ¡A la bestia!
0: Sí, lo digan, andamos con las cumbias, mijo, vámonos. Buenos días, ¿qué pasó? ¿Qué pasó, mi Santi?
3: Presté uno de esos de los. Vámonos, cierro,
0: hermano. Para que te liberen, mi Santi. Sí, lo digan, pues se quedan ni moro, vámonos.
3: El Santi, el solito ahí por toda la cuarta, ¿eh?
0: ¿Dónde andas, mijo? ¿Dónde andas o qué? ¿Dónde andas?
3: Aquí en Valle Dorado, canalito, nomás que está gachote el soquetal.
0: Sí, no, mijo, pues es que llovió, mijo, ¿qué quieres que haga?
3: No, no hay que fijarnos que nos metábamos agua bastante.
0: Ya para que le vayan, qué tranza con la gente de Valle Dorado para que les vengan a poner el pavimento a las calles acá porque está uno, mira, sacan a más, mijo.
3: Hay que levantar firmas, mi solito, ¿no?
0: Sí, no, mijo, sí, hay que levantar firmas, mijo.
3: Para que me la rinden.
0: Para que se ponga chilote, si no hay anda uno acá todo aquí atrás, porque no hay gente para acá, no, porque también el lodado, mijo, y no se puede pachar.
3: Bueno, solito, saca la paja, la gana, pues ya te la doy, ¿no? Solito, vámonos con la cumbia francesa, canalito, aquí para el Santi.
0: No, chilote, pero primero sigue la del gato malandrín, mijo, que te la ganaron, y luego ya viene la tuya, ¿sobre eso o qué?
3: Arre con la que va, retrucha con la carrucha, hijo de mi Danny Boys.
0: Chilote, con el chilote, pues, mijo, vámonos.
3: No, canalito, saludate ahí para la florecita, carnal, pues ya te la no. Ahí está Valle Dorado, que ahí está escuchándote esta mierda, carnal.
0: Chobre, mijo, que está bien sabrosa.
3: ¿Qué te diré, carnalito, que ya te la no? No, no, arre, cierra, mi pollito.
0: Chilo, mijo, chilo.
3: Canalito, te dice Marquesito.

0: ya ganamos con el gato malandrín, Rosa. Para todos los que son malandrines, que son gatos, no, chilote que no dice. Y andan por las azoteas acá, ¿no? Chilote que no dice. Haciéndole más y la luna llena más. ¿Y tú quién eres? No, yo soy gato malandrín. ¿Y tú? La gata bajo la lluvia. Haciendo pareja, no me animo, ¿no? Chilote que no. A ver, vámonos, vámonos.
1: Papá Águila sigue ganando, mi Santi. Pobre mi Danny Boy. Tiemble y tiemble toda la mañana.
0: Ya quisiera, mijo, a mi Danny Boy.
1: Un abrazo, mi Santi.
0: Ya quisieran los mendigos aguiluchas. Pura suerte han tenido los aguiluchas. Llevan 10 puntos, dijeras tú, llevaran más que todos. Ah, pero pues 3 puntos nos separan un partido, mijo, nomás. Sí, cierto, hay nomás un partido, mijo. 7 llevan las Chivas y 10 en América, nomás acá. Y ahí como si llevaran como 40, ¿va? Sí, se creen mucho.
2: A ver, de la América no estén hablando, ¿eh?
0: Ah, cállese usted. Está opinando, estamos hablando con el dueño del circo, no con los animales.
2: Va a estar bien grosero, ¿eh? Va a estar bien.
0: Bueno, digo, sí, Cholo, tú dile, coméntale. Chilótica. Dice por acá, ¿qué trance, mi cholito? Compláceme con la chucumbia, chicos del barrio. La de Márcala, porfa, chilote, tengo mucha rola, mijo, ya te llega tarde, pero sin sueño, ¿eh?
3: A ver, buenos días, la bestia grupera y Danny Boys me llevan al convivio de JJ. Gracias. Miau, miau, miau.
0: No, chilote, que no.
3: Rosa Isela Medina.
0: Rosa Isela, que es la gata bajo la lluvia. Tiene más música, monos, monos, ¡eh! Arriba las Chivas, mijo.

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1: 8 de la mañana con 52 minutos, la temperatura en Chihuahua, 21 grados Celsius.
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0: con el pollo? ¿Qué rollo con el pollo? ¿Qué trancha con la panza? 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
1: Bebé.
0: De volada, papá, ¿eh? Sí, eso, para que digan, oye, ya mañanita, pollito sabroso de El Pechugón. Sobres, arre con la que barre y truche con la carrucha. Oigan, seguimos avanzando casi, nos vamos a ir con la fresa colada, ¿ya? ¿Fresa colada? Sí, pues de una vez, pero también quiero comentarte de un avestruz, para que toda la gente, pues ya vaya comprando sus boletos, la verdad, porque todavía tenemos algunos que vamos a regalar en esta 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Así que digas tú, oye, no, pues, ¿están bien caros? La neta, no, 99 pesos. ¿Qué te compras con 99 pesos? No vas a un evento con 99 pesos. Es más, vas a las ferias, dices. Entramos a la feria, fíjate. Y en esta ocasión vas a ir a este gran evento de El Jocha Jocha. ¡Hey, señores! ¡Qué bonito! Oigan, nos vamos a ir... A ver, con música, ya viene la fresa colada, ya viene la fresa colada, claro que sí. Saluditos, gracias, gracias. Oye, me estaban diciendo que si les puedo poner algo de los Backstreet Boys o NSYNC. Pues bueno, algo de las viejitas y en este caso de los Backstreet Boys en la fresa colada. Sobres, vámonos y regresamos de volada.
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0: Precious. Va muriendo mi alma. La séptima banda.
1: Buenos días, Dani. ¿Cómo amaneciste? Soy bien feliz y contento con esa rola.
0: Baby, dale cacha, baby.
1: Inspirado.
0: Es que está buena esa rolita. Se va muriendo mi alma.
1: Y se murió.
0: Ahí te das cuenta. Cuando dijo, pues, te anda muriendo por dentro este.
1: Qué bonita.
0: Pero feo,
1: qué bonita
0: feo.
1: Canción, oye.
0: ¿Te gusta esa? ¿Sí te gusta, Yesa?
1: ¿Sí te gusta, claro, Yesa? Claro que me gusta, claro que me gusta. Comuníquense 614-536-5150.
0: Oye, quiero comentarte, fíjate que escápate de la rutina saliendo de la ciudad. 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Así que ve ya, mer. Pues ya, bueno, el viernes, ahorita pues ya no puedes.
1: Ya,
0: el,
1: pues
0: viernes.
1: Sí, el viernes.
0: Vamos, pues si no, el viernes vas el sábado, el domingo o el lunes.
1: Pero está súper bien. Oye, quiero mandarle saludos a Charlie Juárez.
0: ¿Charlie Juárez?
1: Sí, dice: saludos, Lili. Buenas tardes. Todos los días los escucho al Dani y a ti.
0: Qué mentiroso, porque dice buenas tardes. Si ese día,
1: no,
0: ya ves que...
1: No, pero me lo mandó ayer.
0: Ah, te lo mandó
1: ayer. Me lo mandó ayer, sí.
0: Buenas tardes.
1: Todos los días los escucho. Soy e-Uber, de plataforma Uber.
0: Saludos a todos, Uber.
1: A todos los Uberes que nos escuchan, a los Didis que no mandan su mensajito acá a la radio, pero pues, mira, ahí están en sintonía.
0: Personalizado, la línea.
1: Claro.
0: Oye, fue a Facebook, Instagram, TikTok, ¿a dónde te lo mandó?
1: Facebook, síganme Facebook. En Facebook como Lili Estrada y en TikTok, Puerita Chihuahua.
0: Danny Boy Science, así me pueden encontrar, Danny Boy Science. 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
1: del
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1: este,
0: no sé.
1: De la de esta, del de
0: yo no sé cómo se llaman los cables. Pa' esto y pa' aquello.
1: Pa' aquello.
0: ¿Sí te ha pasado?
1: Abuelo Agustín, abuelito, dime tú.
0: Oye, ¿sí te ha pasado a ti? Oiga, páseme el de este, de la de esta, del de este.
1: De la de este, del de este,
0: ¿no,
1: hombre?
0: Vende de estos, de esta.
1: ¿Cuál de este? Bueno, pues tú me entiendes, ¿qué te estoy diciendo? El de este, del de este.
0: Dígase,
1: abuelo, me hace falta un foco para seguir brillando.
0: Yo pensé que para adelgazar, dije.
1: Saludos al abuelo Agustín.
0: Si te hace falta, dijo, otro focazo, mija.
1: Cálmate.
0: Oye, ya nos vamos a retirar. Yo ahorita me retiro. Viene ahorita el Rocco y la Lili nuevamente, así que no te vas a despegar. Ya el reloj marca a las 9:33. ¿Que a dónde voy? Fíjense que me voy a ir a la rueda de prensa de la Expogan, y ahorita al ratito bien pendientes, porque en el TikTok les voy a estar presentando los artistas de la Expogan. ¿Sobres?
1: Bien pendientes.
0: Para que vean quién va a estar.
1: Claro.
0: ¿Sí? Choque. Arre, entonces la media y viene música de la senda. No te despegues de la bestia, grupera 99.3.
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1: 9:40 a.m, la temperatura en Chihuahua capital, 21 grados Celsius.
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12: 942.

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1: 10-2.

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6: La cantante colombiana Shakira anunció que invertirá más de $1,000,000 de su propio patrimonio para la reconstrucción de una universidad y al menos 10 escuelas. Luego del terremoto de la semana pasada que alcanzó una magnitud de 7.4 grados, la cantante aseguró que iniciará la reconstrucción de esos centros de estudio de manera inmediata. La Fiscalía General de la República ayer emitió un comunicado en el que asegura no contar con ningún tipo de investigación en contra de Andy López Beltrán, el hijo del expresidente mexicano López Obrador, en materia de delito de huachicol. Sin embargo, como todos recordamos, desde el año pasado hay una investigación en donde se le liga a él, a sus hermanos y a sus amigos de estar involucrados en el contrabando de combustible. Gerardo Fernández Noroña se puso nuevamente en el centro de la controversia. Aseguró que va a promover un levantamiento social en caso de que Estados Unidos se lleve a Andrés Manuel López Obrador y a su hijo a los Estados Unidos para responder por delitos de narcotráfico y crimen organizado.
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0: Oye, ¿cómo andamos, mi gente bonita de 99.3 en la Bestia Grupera? 10 de la mañana ya con 26 minutos, es lo que me está marcando ya el reloj en este momento, carnal. ¿Cómo la ves? Yo sé que dije que iba a llegar a las 10, pero no pude. Pero llegué media hora temprano. Bueno, llegamos 34 minutos temprano. Entonces eso quiere decir que me voy a las 2 con 26 minutos, pariente, ¿eh? 2 con 26. ¡Órale, bola de tóxicos y tóxicas! ¿Cómo andan? Échame ya tu mensajito a través de la vía del WhatsApp. Igual más tóxico, pariente. El toxicote de toxicotes. El Rocco Quesada, pariente. Martes, pariente. Oye, ya martes. No, martes, sí, martes. Yo andaba con que era miércoles, mira el otro. Oye, martes 18, pariente. Ya prácticamente se está esfumando el mes de agosto. Y con él, también las vacaciones, también, pariente. Ya se van a acabar las vacaciones, ya. Otro nuevo ciclo escolar, ya te la ayuno, pa' que te la pitbull, pariente, ¿verdad? Así que, ¿quién me va a dar los good morning, pues? ¿Quién me va a dar los good morning? ¿Quién me va a dar los good morning? Hoy vamos a tener rolas para barrer y trapear. Ay, ay, ay. Puras de Laborando Ando, pura rola movidona acá para agarrar la escoba, el trapeador, si está en la oficina, si anda haciendo las compras, no sé, en el mandado, en el súper, no sé, en donde ande usted. Así que, mira la otra. Sí, bueno, mira la Chabela, qué bárbara. Dice Rocco, no empieces, te vas a las 5. Sí, mija, y tu quick, ¿de qué sabor lo quieres, mija, eh?
1: Te mamut.
0: Tú me vas a depositar los 3,000 pesos de aquí a las 5. No, ¿verdad? Entonces, mija, no empieces de tóxica, ¿eh?
2: Buenos días, Rocco. Hay que llegar más temprano. Ponte las pilas.
0: Mira el otro, pues si no es mi hora de entrada. Cálmate, güey. Cálmate, tóxico.
3: Buenos días, mi Rocco. Buenos días, mi
0: buenos
3: Rocco.
0: Buenos días.
3: Échate la de Caramba, Doña Leonor con los tigrillos.
0: Caramba.
3: Ando en friega, lavando trastes.
0: Ay, sí.
3: Y trapeando.
0: Ay, Dios de mi vida, qué bárbaro. Oye, dice por acá. Saludo, Rocco, dice. Saludo al Cachetes, a Nati, a los Petus, al Chupón, a la Tita y a la Rosita que te venimos escuchando. ¡Órale! Saludos de allá a mi Rosita de Olivo, a la Tita. Allá para el Cachetes, para Nati, los Petus, el Chupón, que vienen con toda la actitud ahí. Desde que Dios amanece hasta que Dios anochece, ¿verdad, Rosita?
1: Te mamut.
0: Lo bueno es que ya se les va a acabar las vacaciones, ya, hombre. Ya se les va a acabar las vacaciones, mijo. Qué bárbaro. ¿Cuál es esa, mijo? La de Caramba, Doña Leonor. No sé, carnal. A ver, movidonas. Movidonas, me pidieron una, la de Caramba, Doña Leonor, porque anda lavando los trastes, anda barriendo ya. Ay, mi hijo, si eres mandilón.
4: ¡Sí soy, ama!
0: Ay, mi hijo, y lo por el, ni por el mínimo, mijo, ni lonche te han de echar, mijo, qué bárbaro. Ay, Dios de mi vida, qué bárbaro. Movidonas, pariente. Dice por acá, Rocco. Dice que tengas excelente martes. ¿Quién es? La Ani. Saludos a la tóxica de la Ani. ¡Qué bárbara, mi Ani!
5: Buenos días, compa Rocco.
0: ¿Qué vale?
5: Dándote lata otra vez desde acá de Mexicali.
0: Eso le, carnal.
5: Saludos a Nat, Abby, que andan de vacaciones.
0: Eso le, carnal.
5: Pues otra vez dándote lata de parte del Benji.
0: ¡Sí, Benji!
5: Andamos estamos chambeando de las 5 de la mañana de Mexicali.
0: ¡Hombre, mijo!
5: Con una rolita.
0: ¡Movidona!
5: Una bien bailadora.
0: ¿Cuál?
5: Una cumbia.
0: ¿Cuál?
5: ¿Qué te parece? Una cumbia.
0: No, pues dímela tú, mi Benji. Allá, saludos hasta Mexicali, que ya te hiciste... Ya te hiciste rocomaniaco, ¿eh, mijo? Ya te atrapé, perrillo. Saludos allá hasta Mexicali, que nos escuchan online. Gracias. Una movidona. Una movidona, pero... Mándamela en audio. Mándamela en audio. Dice Rocco, saludos para Janet Sosa y para Yelud. Te estamos escuchando desde Carrizalillo. Ando alzando. Ponme una canción para acabar de barrer. Pero mándamela en audio, mija. Mándamela en audio, dime, la de la vampiresa, mi Rocco. Y te la pongo. Y la rola también te la pongo, mija, ¿cómo no? Échale, échale, 614-536-5150, pariente. A través de la vía del WhatsApp. Estoy a punto de abrir Laborando Ando, ¿eh? ¡Ay, ay, ay! ¡Pura rola! Movidona, mamalona, para agarrar la escoba y el trapeador. Pero mándamelo en audio, pariente, mándamelo en audio.
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5: Esa mera, la cumbia del río.
0: La cumbia del río, desde allá, desde Mexicali, nos están pidiendo la cumbia del río. Órale, ya está. Déjame, te la buscamos aquí, lo luego, carnal. Y en caliente, carnal. La cumbia, a ver, la cumbia del río, de los picadientes. Ay, perrillo, ¿cómo te irás a ver con la escoba y el trapeador, mijo, eh? La cumbia, fíjate que aquí no está en esta cartuchera. No, pero búscamela en la otra, carnal. Búscamela en la otra, mira. La cumbia del río. Del río de los picayentes de Caborca. Señor, cómo no, hijo, con mucho gusto. Esa merongues. Así mero, carnal. Mándame tu audio porque ya voy a abrir. Ya voy a abrir, carnal. Ya estoy a punto de abrir, carnal. Mándame tu audio. 536-5150, rolas movidonas para barrer y trapear, pariente. ¡Vámonos, pariente! Test,

0: Buenos días, mi Rocco. Buenos días, mi Rocco. Échate la de caramba, doña Leonor con los tigrillos. Ando en friega lavando trastes y trapeando.
1: Sí, soy ama.
0: Échale, mi Rocco.

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1: Buenos días, compa Rocco. Saluditos, dándote lata otra vez desde acá de Mexicali. Saludos a Nat, Avi, que andan de vacaciones. Pues otra vez dándote lata de parte del Benji. Andamos chambeando desde las 5 de la mañana hora de Mexicali, bien activos al 100, con una rolita, una bien bailadora, una cumbia. ¿Qué te parece? Una cumbia, por favor.
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1: Esa mera, la cumbia del río.

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0: parientes. Qué bárbaros, mijo, qué bárbaros. ¿Qué pasó?
1: Vamos a bailar paca.
0: Échale, parientón, échale. Échale, pariente, échale tu audio.
2: Buenas, buenas, mi Rocco, póngasela de beso en la boca.
0: Ay, beso en la boca.
2: De los ciclones del arroyo.
0: Acá, hijos. Beso en la boca. Creo que esa no la cantaba. A ver. Beso en la boca. Sí, ¿verdad? No, Yuli. Yuli, ¿cómo te llamas, mija? Beso en la boca. Beso en la boca. De los ciclones, pariente. A ver. De los ciclones del arroyo. Pero ya ni está la Yuli, carnal. Ya ni está, carnal. Ya no anda la tóxica, mira. Ya no anda la tóxica de la Yuli. ¡Yuli! ¿Dónde anda, Yuli? Ya se fue. Hijos que no están presentes, no pueden reclamar su rola, ¿eh? ¿Cuál es esa, gordo? Beso en la boca. Sí, es la de... La de... Axpaía o algo así, ¿no? Es que... Ahí nos mandaron un video, mira. Ay, ay, ay. Mira la tóxica. Ah, sí. Yo necesito probar esos burritos, ¿eh? Yo necesito probar esos burritos, ¿eh? ¿Cuál es? ¿Ya lo tienes ahí? La de... ¿Cuál es? ¿Cuál es?
3: Escucha.
0: A la madre.
3: Escucha. Oye, mija.
0: Está chida esa, ¿no? Está como que acá tipo... Pero no está la que la pidió, carnal. No está la que la pidió. No, carnal, la Yuli. ¿Qué pasó con la Yuli? No, pues no está, no puede reclamar la rola, mija, ¿eh? ¿Qué pasó?
4: Aquí está el Robinson, mi Rocco.
0: Desde Robinson. Ian Robinson, ¿nos están escuchando, carnal? Gracias, carnalito, gracias. Gracias por estar ahí en sintonía, qué bárbaros, ¿eh? Movidonas, movidonas, pariente. Movidonas, movidonas, parientón. Por favor, sobres. Agarrar la escoba y el trapeador. A ver, tengo llamadita al aire. A ver, ¿quién anda por ahí? Bueno, bueno.
5: Pasa, mi loco.
0: ¿Qué pasa? ¿Quién anda por ahí?
5: David.
0: Ese es mi David. ¿Qué pasó, mijo? Te estuve esperando, mijo.
5: Qué milagro, mi loco, contigo.
0: No, mijo, me dejaste abrazado de un poste, mijo. Peor que a Lorenzo de Monteclaro, mijo.
5: Vengo llegando, mi loco.
0: No, mijo, ya ves, pretextos son los que te sobran, mijo. Ahí te estuve esperando con mis taquitos de barbacoa. ¿Qué pasó, mijo?
5: No, yo venía llegando, mi loco. Desde que marqué, me mandaron fuera.
0: ¿A dónde te mandaron, tóxico? ¿A dónde te mandaron?
5: Andamos a Cerocahui.
0: Ah, hijo de la no, estuvo chido, ¿no?
5: Ya vengo llegando, loquito, ya pasó.
0: No, mijo, pues sí, ya. Pues ya me dejaste. Me dejaste abrazado de un poste. Pues ya queda, mijo, ya. Sin chulancha, no, con lo demás, ¿verdad?
5: Pero
0: te va algo, mijo. No, el domingo yo no jalo, mijo.
5: No, domingo 30 de agosto.
6: Te mamó.
0: Ah, bueno, es que el domingo sí vamos a jalar, vea, allá en la...
5: El domingo 30 de agosto y te pongo de mesa una hilera del Oxxo.
0: ¡Ay, perro! Pa' que me siente a gusto, mijo.
5: Exacto.
0: Ándale, verás, ¿eh? Ridículo, ¿eh? ¿Qué onda, mi David?
5: Oh, ¿se me puede poner ahorita?
0: A ver, ¿cuál, mijo?
5: ¿Cómo me duele que salgan a bailar?
0: ¿Cómo me duele? ¿Cómo me duele? ¿Del gallo, verdad?
5: Sí. Del gallo, y si no, la de... Y me besa, sí, me besa, ya.
0: ¿Cómo me duele? No, mira, aquí está la del gallo de oro. ¿Cómo me duele que te saquen a bailar? ¡Ay, perro!
5: Ahí puede ser a la cuchirrumina para que se ponga bien infundiosa en su casa.
0: ¿A la cuchirru qué?
5: Cuchirrumina.
0: ¿Así le dices de cariño, mijo, qué? ¿Eh? ¿Así le dices de cariño?
5: Sí, vos.
0: Ay, Cuchurramina, ya viene el viernes, mija, dile.
5: Que le ponga vino con Dios a trapear y a barrer las oficinas.
0: Ándele, que le ponga el mambo, ¿verdad, mijo?
5: Sí. Ya está. Estaba escuchando allá por la Nicolás Gogó, allá por la...
0: Mira, Nicolás Gogó.
5: Por la Nogales, ¿para qué lado?
0: Órale, pues, saludos a la Cuchurromina que nos está escuchando allá por la Nogales. Órale, mijo.
5: Ah, no, es por Octavio Paz, ya me acordé.
0: Ah, en la Octavio Paz, pues, órale. Ándale, pues, mi rey, gracias.
5: Sale, loquito.
0: Sale. Oye, exactamente, 10:49. En este momento me voy a lanzar rápidamente a la pausa corte comercial del minuto 50 y ya se reportó la Yuli. Ya se reportó la Yuli. Ahora pues, mi Yuli, órale. Que allá nos están escuchando en las industrias y Dostoyevsky, que me va a aventar con un burro. De frijoles, güey. De frijoles.
6: De
0: mamut, de mamut. Oye, vámonos a la pausa. Corte comercial, minuto 50. Y regreso. Puras movidonas para agarrar la escoba y el trapeador. Tóxicas dramáticas.
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2: Buenas, buenas, mi Rocco. Póngase la de Beso en la Boca. De Los Ciclones del Arroyo. Por favor. Y excelente día.
3: Oye, mija. Ya sabes lo que está de moda. Escucha.

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1: Oye, 11 de la mañana con un minuto, pariente. Voy con compromiso, ya te la sabes que tengo marcados, pero regreso contigo para seguir agarrando la escoba y el trapeador. Pero por lo pronto es momento de escuchar a Pedro Fernández. Ay, ay.

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0: la mañana con 14 minutos, es lo que me está marcando ya en el reloj de la cueva de la bestia grupera. Me mandaron mensajitos, a ver.
1: Buenos días, Rocco.
0: Buenos días.
1: Para adquirir unos boletos para el Diversplash, Rocco, ¿cómo sería?
0: Espérame, porque ahorita no tengo de momento, pero estate pendiente en cuanto pida llamadita telefónica para que me marques y te puedas ganar tus accesos. Dale, estamos de acuerdo. Gracias. Dice por acá, excelente martesito, carnal. Saludos al viejito reincidente allá en Riña Juárez. Y anda agarrado de la mano con el chavalín. ¡Ay, ay, ay, mijo!
2: ¡Sí soy, ama!
0: ¡Sí son, mijo! Saludos también para la torchica de la Viti, de la Florecita, allá en el barrio de Londres. ¡Ay, amacita chula! Al tiro con los celulares, las carteras, se los van a robar.
3: ¡Te mamut!
0: Gracias. ¿Quién más anda por ahí en el mensajito escrito? A ver, ¿quién más nos hablaron? Dice por acá, las arañas para barrer a Agustín. Pero mándamelo en audio, mijo. Mándamelo en audio.
4: Hola, mi Rocco. Una de Celso Piña. Pégale, papá. Por favor, una movilzona.
0: Mija, andas bien trabada, mija, tan temprano,
3: Pégale.
0: ¿Qué pasó, mi Rosy Medina? Es bárbara, mija,
5: La vampireza, porfa.
0: Ay, ay, ay. Oye, ¿en dónde me escuchas, mija? ¿Cómo te llamas? Janet, ¿verdad? Janet Sosa, que nos está escuchando allá desde Carrizalillo, pariente.
6: Buenos días.
0: Buenos días.
6: Un saludote a toda la manada de la bestia grupera.
0: Ésele.
6: Y un saludote a la voz más poderosa y aguardientosa de todo el estado de Chihuahua, el señor Quesada.
0: Gracias, amigo.
6: Una rolita para que agarren el trapeador y la escoba, chavos.
0: ¿Cuál?
6: Apache, Lico Licor. Saludotes.
0: Lico Licor de Apache, dice el gringo. Gracias, mi Apache. Qué bárbaro. Tengo llamadita telefónica en aire. Buenos días.
7: Buenos días.
0: Ay, la Carolina, qué bárbara, mi Caro.
7: Me ha quedado mal usted.
0: ¿Por qué? No, mija, ¿por qué?
7: Porque le pido las canciones y nunca me las pone.
0: No, mija, es que no sale de las mismas tres canciones, mija, pues también está canito, pues, no.
7: Las que me gustan a mí.
0: Mija, pero hay más música.
7: Por eso es una bestia, para que me las pongan.
0: No, mija, pero cámbiale, mija, poquito, mija. Cámbiale, mija, pues es que las mismas.
7: Quiero preguntarle de mis lentes, ¿todavía los tienes?
0: Ah, mija, ve, están y vienes por los lentes, ¿ves? Mira. ¿Ves?
7: Me tengo muy enferma, me mucho para que me lleven.
0: Qué bárbara, mija, no sé, déjame checo a ver si todavía están, corazón. Déjame ver si están, porque ya hace como más de un mes de eso, mija.
7: Ay.
0: Sí, mija, échale cuentas y verás que no te estoy contando mentiras.
7: Bueno, me va a poner la rolilla.
0: Pues dependiendo qué rolita me vayas a pedir, mija.
7: Pues la de primavera.
0: ¿Cuál, mija?
7: Ave cautiva.
0: Ya no la tenemos, mija, esa. Ya la quitamos de la programación.
7: El nuevo cariño.
0: Oye, pero es que ahora tocan puras rolas movidonas, mi amor. Puras rolas movidonas. Para agarrar la escoba.
7: Póngame pues una movidona y me dicen si tengo mis lentes todavía o no.
0: Órale, pues, mi caro, yo te

0: aviso, mi amor,
1: ¿eh? Ándele pues.
0: Ándele pues. Gracias, mija. Bye, bye. Chido. Ahí está, pariente. 11 de la mañana con 18 minutos. Tengo que irme. Ya prácticamente a la pausa. Corte comercial del minuto 20. Pero tú síguete comunicando conmigo. Tenme paciencia con los mensajitos. 614-536-5150. Pariente, recuerda, puras rolas movidonas para agarrar la escoba y el trapeador. Y en audio, por favor. En audio, si eres tan amable, ¿ok? Por lo pronto me voy a lanzar de una vez. Pausa, corte comercial, minuto 20, no me le cambies y recuerda que estás escuchando.
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0: 11 de la mañana con 20 minutos, la temperatura 26 grados Celsius.
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1: Esta canción va con mucho cariño y con mucho respeto hasta el cielo para nuestro aventurero, Jason Jiménez.

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0: Oye, exactamente 11 de la mañana con 33 minutos. Me siguen llegando más mensajitos de audio. A ver, échale, pariente, aquí te escucho.
1: Qué rollo, mi Rocco, que tenga un excelente martes.
0: Gracias.
1: Voy a ponerla de cómo, cuándo y dónde del jaguar.
0: De Saúl. Saúl el jaguar. La de cómo, cuándo y dónde, pariente. Era boy. Era boy. Era boy.
2: Buenos días, Rocco, buenos días, ¿cómo amaneció?
0: Buenos días, buenos días.
2: Bueno, mi Rocco, que tenga buen día. Hoy no amanecí tóxico, mi Rocco, hoy no amanecí tóxico.
0: No, ahora no.
2: Es más, ¿sabe qué? Le mando un abrazo a todos los locutores del mundo, con un gran corazón. Y un besote a todos los locutores.
0: Qué bárbaro, mi Rocco.
2: Especialmente de Chihuahua.
0: Ay, mi hijo, amaneciste bien, Gatorade.
3: ¡Sí, soy ama!
4: ¡Te mamut, te mamut!
0: ¡Ay, ay, ay! Listo por acá, ¿qué onda, mi Rocco? Aquí América reportándome. Saludos desde San Rafael. ¡Ay!
5: Rocco, Rocco, que nada más puste la rola, pero que no le dedicaste a la cuchurrumina.
0: Válgame Dios, mija, la cuchurrumina, qué bárbara.
5: No quiere, no dinero, ¿verdad, mi Rocco?
0: Ándale, mijo, ahí arréglate, mijo. Ahí arréglale el bigote, mijo. Ponle atención a la currumina, mijo, ¿eh?
6: Buenos días, Rocco.
7: Especial del minuto.
6: A ver si tienes una del tropicalísimo Panamá. No me acuerdo de las rolas, pero son las de antes. Ponían en los bailes.
0: Tropicalísimo Panamá, órale, ya está, carnal.
8: Hola, buen día, Rocco. ¿Qué tal si te pones el macho panzón con Beatriz Adriana?
0: El macho panzón. Pero esa no está movida, mija. Esa está como que muy, muy ahí nomás tira la, andan tirando nomás crema las tóxicas con esa rola, mija.
8: Me puedes poner una canción de Senda Norteña. Gracias.
0: Pero movida, mija, de la Senda Norteña, dime cuál. Movida de la Senda Norteña, dime cuál. Y cómo no, con mucho gusto aquí te complacemos, mija. Sale 614-536-5150. Fíjate, las que tenemos ahí pendiente, pariente. A ver, Nico. A ver. Ahí te voy. Licor de Tropicalísimo Apache. Era la que me estaban ahorita solicitando ahorita. Qué óvole. Qué óvole, tóxicos, Y luego también me estaban pidiendo la de la vampiresa también, ¿verdad? Estaban pidiéndome la de la vampiresa, creo que es a cargo de los tigrillos. ¡Ay, pariente! Mire, mire. Esa es una, pariente, esa es una de las que me estaban solicitando de Lico Licor Apache, la vampiresa. A ver si me la pueden conseguir, por favor. La vampiresa. A ver, la vampiresa es de los... ¿De quién? ¿De los tigrillos? Sí, ¿verdad? La vampiresa. A ver. A ver si es la misma que digo yo, si es la que... Esa también, mire. ¡Ay, pariente! Puras para agarrar la escoba y el trapeador, tóxica.

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0: 11 de la mañana con 43 minutos. 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Al final de cuentas, no, hombre, pariente. 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Oye, sigo con las peticiones a través de este martes de Laborando Ando. Puras con la escoba y el trapeador, mijo. Puras con la escoba y el trapeador. ¿Qué te voy a poner, mijo? Pásale, pásale.
1: Hola, Rocco. La lavandereza, porfa. Para hacer una bailada.
0: Ay, ay, ay. Súmele, pues, con la escoba, mija.

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1: Rocco, saludos, carnal, ¿cómo andas? Que andamos a pendiente. Oye, ponte el rock de la cárcel, ¿no? ¿O qué? Échale, mi Rocco, buenos días, ¿cómo andas? Saludos, carnal, esperando que estés de lo mejor. Oye, ponme la de mayonesa.

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0: Oye, 11 de la mañana ya con 55 minutos. Ay, María Jesús. Ya se me fue el tiempo, pero bien machinzote. 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Oye, 11 de la mañana con 57 minutos. Me siguen llegando mensajitos a través de la vía del WhatsApp, pariente. Ay, ay, ay, pariente. Rolas movidonas. Rolas movidonas, pero realmente que sean movidonas, la neta, que sean movidonas, porque ahorita me están pidiendo la del macho panzón. Pues yo no le hallo mucho ritmo, pero bueno, la voy a complacer.
1: Ese es mi Rocco.
0: Ese es mi Lili.
1: Ya llegó por quien lloraba.
0: Ay, Dios de mi vida y de mi corazón, éramos 10 y para
1: andaba ayudar perdida.
0: Ay, no.
1: Se acoplaron estos dos locos.
0: No, Dios de mi vida, dijo. Así estamos bien, mija. Vamos a ver quién anda por ahí. Bueno, bueno.
1: Bueno. La bestia.
0: Bueno, bueno.
2: ¿Con quién hablo?
0: ¿Con quién quiere hablar, mija?
2: Con el tóxico ahí.
0: No, no vino, mija, ya.
1: No vino. Anda muy calmadito.
0: Ando muy calmado, mija. No vengas a picarle la cola al alacrán.
1: No, no. Se le inflama la varis.
0: ¿Qué pasó, mi florecita?
2: Ah, ¿sabes que supiste quién era?
0: Ay, mija, sí. Mira, no, mija, no, tu voz es inconfundible, mija. ¿Qué pasó, tóxica? ¿Qué andas haciendo? Aparte de andarle haciendo al Mickey, güey. No,
1: déjala. Ella ya alzó, ya trapeó, ya barrió. Ya esta tortillita se echó. De la florecita no vas a estar hablando.
2: Ya ves, me defienden.
0: Hombre, yo las hace y solas se juntan.
1: No, no, ¿qué te pasa? Con la niña no, Rocco.
0: Con la niña no, dijo.
3: Te vamos.
0: ¿Qué onda, mi florecita?
2: ¿Para pedirte la canción?
0: Movida, para barrer y para trapear.
1: Una
0: ¿cuál,
1: buena,
0: mija?
1: Una buena, échala.
2: Una de los tigrillos.
0: Una de los tigrillos. ¿Cuál de los tigrillos?
2: Báilame.
1: Baila, está buena, Rocco.
0: Ándale, mija, hasta que le atinas a una mija.
1: Una buena.
0: Qué bárbara, mija.
1: Y ya báilame. ¿Ya tienes bailador, florecita?
2: ¿Mande?
1: ¿Ya tienes bailador?
2: Pues algo así.
1: Algo así.
0: Ay, su piorenada.
1: Se
0: andan crayoleando el cuaderno, ¿eh? Pero pues algo así.
1: Tiene derecho, déjala.
0: Ay, ay, ay. Dedicada para el tóxico, mija, ¿se la vas a dedicar a tu tóxico?
2: Pues más o menos.
0: Más o menos, bueno, órale. Bueno. Oye, presenta tu rolita, pues, mija, déjate caer, pues. Vámonos.
2: ¿Qué?
0: Presenta tu rola.
2: Te tengo que decir, ya se me olvidó.
0: Pues tú, mija, tú dile cómo se llama la rola y échale lo que
1: bueno,
0: quieras.
1: La de los tigrillos.
0: Échale.
2: La de los tigrillos se llama Báilame.
1: Báilame. Eso.
0: Ahí te va, tóxica.
1: Báilame. Vamos a bailar, Rocco.
0: Vamos a bailarla, pues. Las 12 en punto, pariente. Después de esto viene la identificación, compromisos y ahí regresamos. ¡Súpale!

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1: Ah, estoy loco, mi roco. Ok, carnal.
2: Oye, ¿qué rollo, mi roco? Oye, a ver si me puedes poner el canal, la del sombrero blanco, por favor, con los tobuitos del norte.

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10: Familia de Salvador Ignacio Núñez Quiñones, taxista de 66 años, reportado como desaparecido desde el pasado 14 de agosto, difundió información sobre sus últimos momentos conocidos y señaló que el hombre habría sido abordado por un pasajero poco antes de que se perdiera todo contacto con él. De acuerdo con el mensaje difundido en redes sociales por una joven, quien se identificó como hija del taxista, Salvador Ignacio se encontraba al exterior del Casino Caliente, ubicado en Distrito 1, cuando habría sido abordado para realizar un traslado hacia la colonia en Las Ánimas. Desde ese momento, la familia dejó de tener información sobre su paradero.
11: Estatal.
10: Chihuahua dio un paso para fortalecer la atención educativa de los pueblos originarios, comunidades migrantes y menonitas, luego de que la Junta Directiva de Servicios Educativos del Estado de Chihuahua aprobara elevar a rango de dirección el Departamento de Educación Indígena, Migrante y Menonita. La creación de esta nueva estructura busca mejorar la calidad de los servicios educativos dirigidos a niñas, niños y adolescentes de estas comunidades, mediante una atención especializada que respete su identidad, cultura, lengua y cosmovisión. El proyecto fue impulsado de manera coordinada por la Secretaría de Educación y Deporte, SEDH, la sección 8 del Sindicato Nacional de Trabajadores de la Educación y el Congreso del Estado, quienes durante varios meses realizaron las gestiones administrativas, normativas y técnicas necesarias para concretar la propuesta.
11: Nacional.
10: Durante la mañanera del pueblo, la mandataria fue cuestionada sobre los rumores difundidos en medios y los señalamientos de la oposición contra el hijo del expresidente Andrés Manuel López Obrador. No estuvo, respondió Sheinbaum, al preguntarle directamente si López Beltrán había estado en el radar de las autoridades por este delito. La presidenta sostuvo que desde la perspectiva de su gobierno, la decisión de Estados Unidos de retirarle la visa tiene un componente de injerencia en las decisiones de México y rechazó que esté relacionada con las investigaciones sobre contrabando de combustible.
11: Informe 24.
10: Destaca la vida como un aprendizaje constante. Séneca. Para La Bestia 99.3 informó licenciada Margarita Ibarra Lugo. Producción Martín Landeros. 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

0: 12:27 es lo que me está marcando ya en el reloj de la cabina de la Bestia Grupera. Y déjame te recuerdo, por favor, porque fíjate, si yo te hago una pregunta con 99 pesitos, ¿a dónde te puedes ir, pariente? 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Oye, 12:29, sigo contigo acompañándote a través de la que está dejando huella, la 99.3, y en este momento me voy a ir a la identificación de la media, pero sigo contigo, martes de escobas y trapeadores, rolas movidonas para agarrar la escoba y el trapeador. Mándame tu mensajito de audio a través del 536-5150. ¿Con qué te voy a complacer? 536-5150. Recuérdales, gordo, recuérdales.
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0: Oye, exactamente, ya el reloj me está marcando las 12:45. Ole, se va, pero rápido el tiempo, se va de bolón ping-pong. Y sigo sacando compromisos, sigo sacando publicidad, sigo complaciéndote a través del 5-36-51-50. Vamos a ver quién anda por ahí.
1: ¿Qué dice mi Rocco? Buenas tardes. A ver si me puedes complacer con el beneficio de la duda.
0: Ay, vale, mi hijo. Traes puro sueño, mijo. Es lo que estoy diciendo, mijo. Rolas para agarrar la escoba y el otro sale con que el beneficio de la duda.
2: Mijo,
0: la neta. Andas con puro sueño, mi rey, Puro sueño traes, Dice por acá, Rocco. Saludos, buen día. Pendiente como siempre. ¿Quién anda? ¿Es el Irving Rosales? Ay, mi hijo, también traes puro sueño, mijo. Dice por acá, buenas tardes, mi Rocco. Te escucho desde el trabajo en mi moto. Ah, híjole. O más bien andas bien moto, güey. Andas bien guariguano, Peter, es lo que traes.
2: Te mamón.
0: Saludos a mi Peter, hermoso. Gracias, mijo, gracias.
3: ¿Qué pasa, mi loco? No, pues hoy que es día de escoba el campeón.
0: Sí.
3: Pasé al día de las cuñadas,
0: ¿no? Pues sí, mijo.
3: Pero, mi loco, estas cuñadas,
0: ¿qué tienen?
3: ¿Van a andar haciendo,
0: Válgame Dios, mijo.
3: Sí, que son flojas. Ah, pero para andar de amarranavajas. Inventando
0: el chiste. Claro, mijo, claro, claro.
3: Pues, ¿qué te parece si les vamos poniendo la rulita de los Tigres del Norte? La dieta. Qué bien que les hace falta.
0: Ay, mijo.
3: Por algo tan solteras todas. Por algo no han agarrado barco.
0: Qué bárbaro, mijo,
3: Bueno, ahí les mando un saludo, cuñaditas, en especial para la Consuelo de Juárez.
0: Híjole.
3: Les mando un beso y un abrazote.
0: Oye, mijo.
3: Mi vida, cuñadas hermosas.
0: Mijo, traes bronca con las cuñadas, mijo. Como que hay algo como que no me checa ahí el... No me checa el dato, pariente. Échale.
4: Mi Rocco, buenos días. Así me puede complacer con la canción de los Mier, Notas de Sociedad. Saludotes.
0: Carnal, moviditas. Es que se quieren cortar las venas. Mire, ahí le va. Acuérdese que los lunes es de gusto culposo. Los martes son moviditas para agarrar, pero neta, de veras. Ya rolita que no tenga nada que ver con lo que les estoy pidiendo en la sección. Les vamos a decir una sola cosa, ¿eh? Así les vamos a decir.
5: ¡Oh, la ch... ¿Vos qué quieres que haga?
0: Con todo respeto, ¿verdad? Porque en serio, de veras, hay rolas que no van, la neta. No van. Y luego, los miércoles, mañana, por ejemplo. Acuérdense que mañana es de miércoles de retro old school. Música en español, en inglés, de los Backstreet Boys, de NSYNC, de Maná, de Bon Jovi. Pues por eso es retro old school.
6: Hola, Rocco, buenas tardes.
0: Hola.
6: Acá saludándote desde el modelo. Acá te estamos escuchando.
0: Eso le...
6: El día de música para Radio Escoba podría ser una canción de Sonora Escándalo.
0: Ándale.
6: O alguna canción de la Sonora Dinamita.
0: Ándale, mija. Algo así más o menos es lo que te estaba pidiendo yo a ti, mira. ¿Qué tiene que ver? Una movidita, algo de la Sonora Escándalo, algo de la Sonora Dinamita, algo así, mija. Tú sí sabes, mija, tienes una estrellita, 12:49, llega a cargo de la Sonora Dinamita y se llama Hechizaría.

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0: Oye, ya las 12 con, no, 1:04, pariente. Ay, Dios de mi vida. Oye, y recordándote, mis queridos tóxicos y mis queridas tóxicas, déjame te digo una cosa. 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
1: 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Pues, vamos, Rocco, vamos. 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
0: ¿Cómo la ves?
1: Vámonos.
0: Yo pago, dijo.
1: Órale.
0: Yo pago.
1: ¿Qué tiene? ¿Y qué tiene? Y los chescos también.
0: ¿Eh? ¿Y una chevechita? Claro, ah, no, una, claro. un refresco. Viernes 28 de agosto. No, me pongo pedo con un frutti, mi hijo. Me pongo ahí.
1: Oye, te pones a alegar con el JJ. No. Tranquilitos.
0: Es que JJ. No, güey.
1: No. Saquen al Rocco.
0: Sí, saquen al Rocco. Oye, si nos vamos a remontar en el tiempo, mi Lili, usted está nos platicando sobre aquellos aquellas épocas de la secundaria.
1: Híjole, no me acuerdo.
0: Venga, tu roña. Fíjate. No. Ahí te va, Estábamos hablando sobre las modas. De la vamos a hablar entre secundaria y bachilleres, porque fue como que secundaria.
1: En esos dos.
0: Las típicas, ¿se acuerda usted de los zapatos esos negros con punta de fierro que valían un de este?
1: Las bombitas.
0: Eso, le valía un
1: las
0: de
1: las bombitas,
0: este.
1: Sí. Oye, las botas esas tribaleras, o como la también se usaron en ese tiempo.
0: Las tribaleras,
1: sí.
0: Se llaman
1: botas de picote.
0: Se llaman botas católicas.
1: Las botas de lagarto.
0: ¿Sí sabes por qué botas católicas? Porque están apuntando hacia arriba.
1: Esas meras, tú sí sabes, Rocco.
0: Los pantalones de pana.
1: Ándale.
0: Los vans. La cadenita.
1: El pantalón a media nalga.
0: A media nalga, ¿verdad?
1: Que todavía se usa.
2: Te mamut.
1: La moda todavía sigue.
0: Yo todavía los uso a media
1: todavía,
0: nalga.
1: Todavía. Los pasitos esos electrónicos.
0: Ah, los de robotitos. La moda duranguense también, ¿también te acuerdas del pasito duranguense?
1: ¿Quién no se acuerda?
0: ¿Qué más se nos va?
1: Todas las aventuras, las discos de la secundaria.
0: Oye, pero fíjate que si hacemos en un dijo la Gloria Trevi en un recuento de los daños, yo me acuerdo que en los discos de la secundaria estabas esperando las rolitas para acá de tú y yo face to face, cara a tu cara. Acá como
1: la romantiquita.
0: Sí, la romantiquita.
1: La romantiquilla, sí.
0: Porque muy bueno. Y ahorita con la actualidad, los chavitos ahora de la secundaria con el reggaetón y el perreo, pues imagínese, se
1: cambió, pero antes era de la romántica.
0: Sí, la romántica.
1: Ahorita
0: era...
1: ya es el reggaetón y el perreo.
0: No, ahorita ya, imagínate que hubiera existido el
1: en ese tiempo.
0: Inga turroña, hijo, no manches.
1: Rocco, Inga turroña. Calmado.
0: Oye, hubiera salido bien crayoleado, hijo.
1: Oye.
0: El Rocco así.
1: ¡Brincosieras! No.
0: Dos, tres topes.
1: No, pero antes era la romántica.
0: ¿Qué te pasó? Se me cayó el refresco.
1: Se me cayó.
2: Te mamut.
1: la agüita ay, se le cayó.
0: Y bueno, bueno.
1: La bestia.
2: En tu cuento de los daños me sales debiendo tantísimo más que lo puedes creer lo que pasó.
0: Andas bien arreglada, ¿verdad, mija?
1: ¿Cuántas te tomó? Ay, ¿cuántas te tomó, hombre?
0: Traes puro sueño, hijita.
1: Señora Carolina.
0: Carolina, te he dicho no, que es no, medicinal, mija, que no te la fume tan temprano.
1: Te mamó, te mamó. Ya se tomó la pastillita.
0: Como que se quiere cortar la llamada, mija. ¿Me escucha?
1: Ya casi. ¡Ay, señora Carolina!
0: ¿Qué pasa, mija? ¿Ya te dediqué la rolita de ahorita, la del sombrero blanco de los Towises?
1: Está muy fea, mija.
0: ¡Órale!
1: No, ya ofendiste a Rocco.
0: ¿Una qué?
3: Una de Doma Sommer en la radio.
0: ¿De Doma?
1: Doma.
3: De Donna Summer.
0: Ah, de Donna Summer. Esa se entra mañana, miércoles de Old School, mañana, mija.
1: Old School, mañana.
0: Una pa barrer o trapear, ¿cuál quieres?
3: Ya barrí, ya trapeé.
0: Pues otra vez, mija, le vuelves a dar otra friega.
1: Otra pasadita,
0: mija.
3: Pongan
0: la
3: que ustedes quieran, pues.
0: Órale, pues, la que yo quiera. Sobre, mi amor.
1: Órale, pues. Dedicada para la señora Carolina, mira, hombre.
0: Te vamos a mandar un beso, mija. Para la trompa. Mira.
1: Ay, un kiss.
0: Órale, otro chiquita. Kiss, otro,
1: para
0: mira.
1: Que le vaya bien.
3: Oh, pues voy a soñar al Rocky.
1: ¡Ay, güey! ¡Rocky!
3: No más. Mija, te han. No más de provocativo.
0: ¡Ay! Carolina.
1: Ay, qué sexy.
0: Qué sexy andas ahora, mi amor.
3: Gracias.
0: Te mandamos un beso, mija.
1: Aliste el chiqui bikini. Para el Diver Splash. Para el Diver Splash.
0: Aliste el chiquini, mija, que nos vamos a ir al Diver Splash, mija. A que nos, para que nos lleve la ola, mija.
1: ¿Será?
0: Ya, Carolina,
1: porque ya, compórtese,
0: Carolina, porque te andas saliendo del guacal ya, mija. ¿Ok?
3: Ah, bueno.
0: Ándale, pues, ya. Gracias, bye.
1: Bye, adiós. Bye. Ay, qué hermosa ella, hombre.
0: Ay, Dios de mi vida, qué bárbaro.
1: Continuando con el tema, Rocco, porque aquí ya nos perdimos. Poquito.
0: Dice por acá, dice, también a mí los pantalones, los Silver Tap.
1: ¿Los Silver Tap?
0: Que no usaban los cholillos esos, los Silver Tap.
4: Ahora que están hablando de eso, mi Rocco, saluditos, buenas tardes.
0: Buenas tardes.
4: Así te acuerdas también de los tenis, los BK, esos también eran de esas épocas de antes.
0: Pues me acuerdo de tenis, si hablamos en tenis.
1: ¿En tenis?
0: Me acuerdo de los Vans. Obviamente, los Converse. Hasta ahorita
1: pero, están de moda.
0: Che, tenis bien caros ahorita.
1: Bien
0: los Converse,
1: oye.
0: Pero no son cómodos, los Converse.
1: No, la neta. Ni estas que traigo, Rocco, son cómodos.
0: Ay, mi hija.
1: Y son Puma.
0: Te los dieron del bienestar, ¿verdad, mi hija?
1: Te mamó. Oye, Rocco, están caros, Rocco, son originales.
0: No, es que los. Mira.
1: No están cómodos.
0: Lo que son los Converse, lo que son los Puma. Los Pan Am también,
1: sí.
0: No son tenis cómodos, la neta.
1: No.
0: Yo me acuerdo de los Banshee. Los Banshee
1: sí,
0: son cómodos.
1: Sí, eso todavía aguanta.
0: Porque eso yo los utilizaba cuando era escato, patineto.
1: Sí.
0: No más que pues me fregué la rodilla y pues ya engordé y pues ya no pude.
1: No, oye, pero están bien carísimos, la neta.
0: Y luego me acuerdo de los Nanas.
1: Los Nanas,
0: eran unos tenis así como tipo plataforma.
1: Ah, sí,
0: que
1: sí.
0: Que parecían
1: sí,
0: acá lonche de ese, acá de ese.
1: El lonche. De plataforma, sí.
0: Los Nanas. A ver qué dice la raza, a ver.
5: Oh, aquí el gasebrio.
0: ¡Ay, Dios mío!
5: Pásame chiquillo. Tu ubicación,
0: mira,
5: chiquita.
0: Mira.
5: Para ir a llevarte el gas.
0: No, mi hija.
5: Llenarte el tanquesote. Corazón.
0: Puro pedo, mijo, contigo.
5: Oye, Cholo, tú, Roquito. Ay, ay. Los Nike Cortez, ¿qué te parece?
0: ¿Sabes qué, mijo? Ahí te voy a cortar ya la chica.
1: ¡Ja,
5: Parecen esos.
1: Los Nike Cortez.
0: Ah, sí. Oye, pero tiempo. Yo tenía un pedo y sigo teniendo ese mismo pedo con los Nike Cortez.
1: ¿Por qué?
0: Porque ya ves que son así como que delgaditos de la parte de la suela. Entonces yo piso chueco, parece que muerdo.
1: Sí, entonces, y se te va el pie de ladito.
0: Sí, se me va el... Haz de cuenta que parece que ando como que... Pues aquí como que rengo.
6: Te mamut, te mamut.
1: Sí, ya te entendí,
0: cómo. Se ven bien padre, pero cuando piso, mira, si te fijas los tenis que uso, mira, sí, tienen que ser de plataforma. Suena, de plataformita. Sí, sí.

0: con las tablitas.
1: También.
2: El charol.
3: Tablazos los que me daba mi abuela, mijo, cuando eso no hacía caso. Eso es
1: una... Te mamut.
2: Oh. Los cuartazos, Rojo.
1: Deja tú, la chancla.
3: Hombre,
1: que siempre le atinaba. Vámonos.
3: Che, chancla voladora me tiene traumado.
1: Esa chancla llegaba hasta donde estaba.
4: Tóxico, dile a tu mamá que cuando no quiere hacer las cosas, no las haga.
1: ¿Por qué?
3: Órale.
1: Mira nomás.
3: Cálmate porque te voy a mandar la congeladora tóxica, De mi mamá no vas a andar hablando.
1: No.
3: Porque se te apronta Juan Diego, mija, Y se te,
1: ahí está.
3: Se te apronta con traje de elefantito, mija,
1: Se prendió el cerro, Rojo. Se prendió el cerro.
3: Ay, Dios de mi vida. ¿Qué dice la raza? Échele, pariente.
5: En mi época de secundaria usaban los zapatos negros que traían el dragón enfrente.
3: Ah, el zapato con los blancos y los negros. Los el dragón.
5: En el cuello de esos
1: los collares
5: que parecían de hilo, que nunca se quitaban ese collar.
1: Las gargantillas eran.
3: O también el chupón. ¿No te tocó a ti la época
1: del chupón? El chupón, Simón, sí.
3: Y andabas bien perro.
1: Bien, tirando bulo.
3: Andabas bien mamón acá con tu chupón.
1: Y el chupón. Deja tú la cadenilla que se cargaban en el pantalón. Cadenilla.
3: Sí, cadenilla miada.
2: Te mamut.
3: Ay, Dios de mi vida, qué bárbaro, digo. Échale.
6: Mi Rocco, aquí reportándose el viejo chispero.
3: ¿Qué pasa?
6: Las moviditas, ya se la sabe. Saludos a toda la clica, norte, sur, oriente, poniente. Y aquí estamos al cienón con la esta grupera, mera palomera.
1: Eso es
6: a ver
1: todo.
6: Si me puedes poner la El Chicle Se Me Pegó con Bronco, una movidona, para que empiecen a mover las doñas ahí, todo el bote.
1: La basura
6: y todo el bote del trapeador.
1: Cálmate.
6: Si ahí estamos al cienón con la bestia mera fermo, palomera.
3: Fermo.
6: ¿Cuáles zapatos estaban de moda en aquellos tiempos?
3: ¿Cuáles?
6: Las tablitas de una tienda y el que al cabo ya no está, pero ¿qué? Empieza con sal.
3: Hey.
6: Y termina con Sido. Esas
3: tablitas. Sido, mi
6: todo y pues había también tenis, ¿verdad?
3: Simón.
6: Y pues tú sabes que pues siempre los van, los Converse, y luego había unas como pantuflas negras que usaban mucho los cholos con pantalones abajo.
3: Simón.
6: Les decían el Viper, algo así. Pero estaban chidotas.
3: Estaban perronas.
6: No sé, todavía se ven de repente.
3: Sí, todavía.
6: Y saludos a la Lili. Lili, saludos. Quises mil. Ahí estamos, mija. Saludotes. Ahí estamos, saludotes.
3: Ya le pueden traer una Tutsi Pop a la tóxica.
1: Ya, mira. Ya puedo aventar besos yo.
3: ¿Cómo los aventabas, mija? ¿Cómo ya di?
1: No podía. Cálmate, Rocco. De la niña no vas a estar hablando.
7: ¡Arriba Torreón!
1: ¿Está arriba Torreón?
7: No, los Twins, los Príncipes y los Pony.
3: Los Pony.
7: Oye, mi Rocco, iba a andar la del tanquecito ahí.
1: Mira nomás.
7: Flash. Iba a andar.
3: Aquí anda, mijo.
1: ¿Qué trae?
0: Lili. Pásame tu ubicación, mija, para llevarte el gas.
3: Mijo, ya tiene el tanque lleno, mijo.
1: Está lleno, hombre.
3: Necesita vaciársele.
8: Taco, los tenis Cortés.
3: Sí, pues los Mike Cortés. Los es lo que Mike, te digo, ¿sí? Que andaba ahí caminando chueco. Yo, carnal, parecía el chorrito, se hacía grandote y se hacía chiquito, carnal.
1: Así como caminar, el brincosviera, heladito.
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3: Ay, mi hijo. Traes puro sueño, hijito.
1: ¿Cómo te ayudo, mi amor?
3: ¿Cómo te ayudo, corazón, tesoro? Ay, Dios.
5: O cuando había las tardías en la escuela, en la secundaria, llegaban los morros con los zapatos de dragón.
3: Hey.
5: Con las camisas de Ed Hardy.
3: ¡Ah,
5: las
3: Hardy! ¡Simón!
1: ¡No,
3: si
1: no podía faltar!
5: Rositas con brillos.
3: ¡Simón!
5: Ese era el estilo de las tardeadas de la secundaria.
3: Las cachuchas a Hardy.
1: Sí, también esas.
3: ¡Inga tu roña!
1: ¡Ah, no, no, que anda con todo!
10: ¡Yo pues!
3: ¡Hey!
10: ¡Siempre los malos Converse! ¿Cómo no vas a acordarte de los Silver Tap, de los Color?
3: Pues
10: esos pantalones eran la moda en los 90, eran de colores.
3: Sí, lo más. Ahora está culicagado el otro. Mira, el otro, vamos, corra que lo bañen, pues, mi hijo.
11: Buenos días, Rocco. Aquí el compa Shul. Saludos. Ya lo añadí aquí a mis contactos.
3: Eso le...

0: puede complacer con la canción.
1: ¿Cuál, mijo?
0: La cancioncita.
1: ¿Cuál, mijo? ¿Cuál? ¿Cuál? Échale, mijo, tú puedes,
0: la
1: mijo.
0: Con Banda Machos. Saludos, loco, saludos, Lili.
2: Saludos.
0: La canción Banda Machos, La Culebra.
1: La Culebra. Ay, La Culebra.
2: Capó La Culebra. Échale, échale. 536-5150.
1: ¿Cuál, Lili? ¿Cuál es el teléfono?
2: 3350.
1: Chinga tu rollo.
2: 36-51-50.
1: ¡Hombre, mija!
2: Oye, pues es que ahí le corrigieron, Rocco. No, ¿yo qué culpa
1: mija,
2: tengo?
1: Pues es que tú, mija. Es que hay, mira, hay que saberle.
2: Ahí está, ahí está.
1: A ver.
2: Ahí está mal.
1: 536.
2: 51-50.
1: Ándale, mija.
2: ¿Y por qué parece 3 ese?
1: Ah, porque, pues no sé, mija,
2: le
1: pero...
2: corrigieron, mira, pues sí, ole. Ahí corrigieron. Está, ahí está el asunto.
1: Le corrigieron.
2: ¿Qué culpa tengo
1: ¿qué
2: yo?
1: ¿Qué culpa tiene la Lili?
2: ¿Qué culpa tengo yo?
1: Échale, pariente, échale.
3: Oye, me reconoce, si te acuerdas, ahí en las tardeadas de la Posada del Rey.
1: Ey.
3: A gustote nos la pasábamos ahí, a toda madre.
1: Ey, se ponía chido.
3: Oye, las camisas, Ben Davis.
1: Ay, güey.
4: Ay, que no falten los aretitos de brillantes. Todos los grandotes que siempre usaban los aretes de brillantes así, grandotes toscos.
2: También.
5: Hola, que diga, mi rojo, que diga, ¿qué va a querer para llevarle a la niña?
2: Mira, mira.
5: La niña.
2: ¿Qué va a querer la princesa?
5: Los cintas se dan puros fresitas. Los que iban al Robin. Puro fresita.
2: Puro fresita. Oye, también no puede faltar el copetazo de las muchachas.
1: Ah, el copete, mija, también.
2: Que se lo hacían así con el bote del
1: spray. El bote del spray.
2: ¡Qué ole!
1: Y ahorita andan todas.
2: Bien levantadito.
1: Y ahorita andan todas calvas.
2: ¡Te mamut! Todas las vidas, mira. Ahorita. Mira, lambiditas. Veme, Rocco, veme. Bien lambidita.
1: ¿Bien qué?
2: La ambición.
1: Ah, yo dije. Ah,
2: El gelazo,
1: mija. Qué bárbara. Échale.
6: Loco.
1: ¿Qué pasa?
6: Ponte esa la de El Ranchero Chido con los Huracanes.
1: El Ranchero Chido. El ranchero. Órale.
6: Un saludo desde acá de la Ribereña.
1: Desde la Ribereña.
2: Saludos.
1: Gracias, saludos.
7: Buenas tardes. Mi gorda con los tigrillos.
1: Mi gorda.
7: Saludos.
1: También saben cuáles faltan. Mira qué linda Lupe.
8: A ver si puedes poner una de los chicos de barrio.
1: De los chicos.
8: De los Cumbia Kings. Algo sabrosón.
2: Está buena.
1: ¿Cómo no? ¿Se vale, canal? Con mucho gusto, hijo.
0: Las mallas que se ponían en el pelo, los cholos, las mallas.
2: Ándale.
1: Ay, yo
2: también
1: dije las mallas. Y iba a decir, ándale, sí. Las mallas.
2: Oye, Rocco, pero cuéntales tú, con ¿qué? El pantalón, con tus tenis, pero los chones, ¿cómo los traías?
1: A media nalga, mija.
2: ¿Qué me platicaste?
1: Yo andaba muy de Vans originales, de pantalones de pana, de marca, y los calzones bien balaseados.
2: Te mamut. Pero a media nalga, mija. ¿Y qué tiene?
1: Y no es que estaban balaseados mis calzones, era ventilación.
2: ¡Qué ole! ¡Te mamut!
1: Están pero que si bien arreglados, no, la neta, no, no, no, de veras, no. En serio, neta.
2: Tenemos llamadita, Rocco.
1: No, ya nos vamos al corte.
2: Vámonos,
1: ya.
2: Vámonos, pues.
1: No, de hecho, sí, corte o qué.
2: ¿Qué?
1: No, corte.
2: Corte, vamos.
1: Tenemos
2: a corte.
1: Que irnos a la pausa, corte comercial. No me le cambie, ya se prendió el cerro, pero...
2: Ni modo, 536-5150.
1: Ándele, pariente, ahí volvemos. Acuérdense, grítales el WhatsApp, mijo, ¿cuál es?
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1: Una de la tarde con 25, la temperatura 27 grados Celsius.
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0: 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Que sea tu primera vez y que tengas la contraseña ganadora. Los del charrito, los del salerito color azul. Bueno, bueno.
1: Hola,
0: Marco. Hola, hola. ¿Quién anda por ahí?
1: Bianca Sofía.
0: Hola, Bianca Sofía, ¿cómo estás, mi reina?
1: Bien.
0: ¿Qué andas haciendo, Bianca?
2: Te marco para los lentes.
0: Eso es todo, mi amor. Dame la contraseña sin margen de error, mi vida.
2: Margen de error, mi vida.
1: Los del charrito, los del salerita azul.
0: Muy bien, Bianca, ya te ganaste los lentes. Pásame tus apellidos, por favor, Bianca.
1: Cifuentes
0: Sandoval. Oye, ¿ya estás lista para el regreso a clases, mi Bianca? Pues no te noto muy convencida, ¿verdad? Todavía no quieres entrar de vacaciones. ¿Todavía no quieres entrar a la escuela?
1: No.
0: No, todavía quieres levantarte tarde. ¿A qué hora te acuestas a dormir?
1: A las 10.
0: Oye, Bianca, ¿tienes credencial de tu escuela?
1: Sí.
0: ¿Sí? Bueno, con esa credencial vas a venir a recoger tus lentes. ¿Cuándo vas a venir a recogerlos, mi amor?
1: Mañana.
0: ¿A qué hora, mi amor?
2: Antes de las 3.
0: Bueno, con tu credencial de lector vas a venir aquí a calle Julián Carrillo 705 con tu credencial de la escuela. Bajo ese nombre van a estar tus lentes para el sol. ¿Sale, mi Bianca?
1: Sí.
0: Gracias, mi amor. Te mando un beso y un abrazo. Bye.
1: Gracias.
0: Bye, bye. Gracias, Bianca. Ya se llevó los lentes, Bianca. ¿Qué, cómo la ves, eh? Qué padre. Oye, 1:56 y siguen llegando mensajitos. Déjeme les doy audio. Échele, pariente, échele.
3: Ese es mi rococo, coco, coco, coco.
0: ¿Qué vale? Saludos, carnal.
3: Ahí también.
0: Gracias, carnal.
3: Ponte la canción de Caballo de Patas Miadas.
0: Ah, canijos.
3: Caballo de Patas Blancas.
0: De Patas Blancas, carnal. Gracias.
4: Loco, mi loco. Hey. Mi hermosa Lili. Oye, carnal. Lili, no sé si se acuerden. Ahí en la Juárez Segunda, hey, había un disco que se llamaba El Phoenix. Ahí iban todos los fresas, pues, acá, pobretones, ¿no? Y me acuerdo que salían todos acá con la camisa, con el cuello acá parado, y luego con el pantalón metido en los tenis, acá con unos, pues, todos los tenis acá piratas, ¿ah?
0: ¡Hey, Simón!
4: Y luego salían, y luego pasaban los, pues, acá los chorcillos, y gritaban que eran gancitos, que porque nomás tenían una embarrada de fresa. Y se hacían los tiros acá chidos.
0: No, hombre, pariente, ¿no? Se ponía chido, canal. Dice Lidia por acá, dice las bombitas, Rocco. Sí, las bombitas se utilizaban mucho.
5: Las camisas de seda, mi Rocco.
0: Las camisas de seda, las bombitas.
5: El pantalón Silver Tap.
0: El Silver Tap también, ya me habían dicho el Silver Tap, ¿cómo no?
6: También usaban ese paliacate como cinto en los pantalones.
0: El paliacate como cinto también se utilizaba mucho, ¿cómo no?
7: Ahí le va una buena, chirota.
0: A ver.
7: Como camionero que soy, de lo tropicalizo mapache.
0: Ay, mi hijo, tienes puro sueño, mi hijo, tú.
8: Oye, mi Rocco, ya que apenas acabo de escuchar que están recordando viejos tiempos.
0: Ajá.
8: Cuando iba uno al Boeing, carnal, el mejor discoteca de Chihuahua.
0: Ah, ¡Ay, eras fresona, pasito! ¡Qué bárbaro, mijo!
9: ¡Profe Lili! ¡Buenas tardes! ¡Saludos de Rosy Vargas! ¡Los Reebok!
0: ¡Los Reebok! ¡Los tenis Reebok también se utilizaban mucho en aquellos tiempos! ¿De qué más te acuerdas tú? ¿Qué más te acuerdas tú de esos? De esos tiempos, los pantalones. Dijimos que los pantalones, los Silver Tap, los de pana, los Vans, los ¿los qué? Las tanditas. Ah, el sombrerito. Ah, el
10: sombrerito. Tandito.
0: Ay, no, pues yo no lo conozco como tandito ya. Está tóxica, qué bárbara. ¡Oh, que la dile algo! ¡Qué bárbaros, qué bárbaros! Oye, en este momento voy a entrar a la identificación de las 2 de la tarde, pariente. Más rolitas movidonas. Mándame tu audio, 614-536-5150. Identificación de las 2, por favor.
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0: momento llega la segunda rocoseñal de los tacos más mamalones y mamastrosos de la ciudad de Chihuahua. Fíjate bien cómo puedes participar, Tienes, primero que nada, tienes que no haber ganado nunca. Tienes que saberte la clave ganadora y me tienes que decir los del charrito, los del salerito color azul. Bueno, bueno.
1: Me rompo.
0: ¿Qué huele?
1: Ya sabes, aquí el Diego.
0: ¿Qué pasa, mi mandil number one? ¿Qué anda haciendo?
1: Voy saliendo a la chamba, mi
0: rojo,
1: pero pues yo quiero
0: solamente. ¡Ay, perro! Dame la contraseña sin margen de error, mi rey.
1: Los del charrito, los del salerito color azul, mi rojo.
0: ¡Ay! Nombre completo, mi rey.
1: Diego Humberto Gaitán Salcido.
0: Diego Humberto
1: Gaitán Salcido.
0: Gaitán Salcido, mijo. Ay, para que andes bien perro con tus lentes allá en el Diver Splash, mijo. ¿Cómo te vas a ver,
1: Ay. Con lentes y guaraches.
0: Shorts y botas, mijo, y tus lentes. Ay, para que te veas pero bien perro, mijo,
1: Así de andar haciendo para Maya como el exótico de Rivera.
0: Ya sé, a ver cómo se pone esto, a ver si va el exótico de Rivera por la revancha. Ya estás, mi viejito, te mandamos un beso y un abrazote, mijo, y te lo pones de libre colocación, mijo,
1: Ay, papanza.
0: Mijo.
1: Ya está, mi ropo.
2: ¡Sí, soy ama!
0: Ya estás, pues, mi rey, un abrazote, mijo, gracias. Bye, bye. Oye, 2:00 p.m. con 12 minutos. ¿Qué más me han mandado a través de la vía del WhatsApp? A ver, échale, pariente, échale, que aquí los escucho.
3: Ah, resulta, mi rico, que pura maca acá. Nice. Miren. Yo creo que iban allá a la Maquilaza en ese tiempo que se llama la Maquilaza. Vendían pantalones ahí los sábados y domingos a 50 baros, 80 baros. Ahí veis, se surtía toda Lupe, la Bellavista.
0: Ay, pues, ¿qué tiene, mijo? ¿Qué tiene? No seas envidioso.
4: Cholo. Las mentadas Jesse Penny, que les ponía uno el nombre y el barrio y todo. Esas también por rifaron machín.
0: Jesse Penny.
4: Y las hawaianas, ¿verdad?
0: Ah,
4: las
0: que ya. Simón.
4: Estas que se ponían con los dikis. Con las hawaianas, las argentinas, esas de rayitas. Café con negro, claro, con kaki y café con grises, todas esas. Que todavía se usan, ¿verdad?
0: Sí, pero no, se usaron todavía.
4: Mucho en los 80s, 90s.
0: De hecho, hay una tienda. Saludos, amigo. De hecho, hay una tienda aquí por la Niños Héroes.
5: Sí.
0: Acá por los del Pasito, acá los tiraderos, por así decirlo. El del rocker, pues, hombre. La casa del rocker.
5: Ni modo, ya te dejaste del gol.
0: Ahí venden muchos artículos de Cholito todavía.
5: Todavía.
0: Que las plaquitas, que las playeras, ahí de hecho les ponen las letras, las góticas, esas de Cholo.
5: Todavía no pasa de moda porque ve el Santi en el pantalón.
0: Oye, ¿sí es cierto? El Santi sí es cholote, ¿verdad? Eso es de acá, de barrio, ¿verdad?
5: Sí,
0: si se le nota en la percha al Santi, qué cholo.
5: te mamó. Todavía trae la calcota y el Santi para que lo reconozcan.
6: Buenas tardes, mi Rocco. Ahí se pone la de la vampiresa de los tigrillos.
0: Ya salió, carnal. La de la vampiresa ya salió, carnal.
5: ¿Cómo dijo Mayra? Mi culpo gustoso.
0: Mi gusto culposo.
5: Ese mero.
0: Dice, buenas tardes, aquí seguimos escuchándote, Rocco, Jessy, Florecita, gracias.
5: Esa Florecita.
7: Y ahí ya llegaste, chiquita mamá.
5: Aquí estoy.
7: Ay, besotes, mi amor. Te voy a mandar un beso y rico,
5: Cómo le encanta este, mira.
7: Mi hijita hermosa.
5: Bien tronadito.
7: Ya sabes, si vas a andar en Express. Aparte de llevarte tu tutsipo, dime qué más quieres, chiquita.
0: Dile.
5: Mamá.
0: Se me hace que eres puro pájaro en algún, mijo, no sé por qué.
5: Deja que vaya su señora, Rocco, deja que vaya su señora.
0: Que vaya la Lili y te diga, chiquito, ya me trajiste la tucipa y tú así con...
5: ¿Qué? No me acuerdo. No me acuerdo.
0: Eres casado y te regaña tu señora. Y ya no puedes andar entre la bola.
5: Ándele. Y grábalo, Rocco, ¿eh?
2: Sí,
5: grábalo.
2: Mamá.
0: Dice el Rocco que sí eres, mijo. Ay, Dios de mi vida, qué bárbaros, mijo. Qué bárbaros, qué bárbaros. 2:00 p.m. con tan solo 15 minutos. Y déjame te recuerdo otra cosa, pariente, porque esto es bien...
5: muy importante.
0: Bien sí. Importante, porque fíjate, ya

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1: ¿Cómo la ves? Oye, Rocco, nos iremos por unos chiles rellenos.
0: ¿Sabes qué? A mí se me antoja.
1: ¿Qué se te antoja?
0: La espuela del jefe. Así para verme así bien.
1: Híjole.
0: Verme bien mamón así.
1: Todo se puede, hombre.
0: Todo se puede.
1: Yo la neta, yo voy por mi chile relleno, Rocco.
0: Ay, más por el chile, mija.
1: Se me antojaban las enchiladitas, pero no, aquí cambiando de
0: la
1: de...
0: Lili quiere el relleno,
1: relleno,
0: mija,
1: bien relleno.
0: Bien relleno.
1: Puro queso. Con carnita molida, si se puede.
0: Ajá, y que te lo llenen de carne.
1: Cállate, Rocco, ya.
0: Mija,
1: chico. Bueno, bueno. Tú todo lo dices a doble sentido. Estás como la
0: Daniela.
1: No se te va ni una.
0: ¿Qué pasó?
1: Te gusta alburearme. Ay, no puedes.
0: Oye, pero no, la neta, dejándola de pedo.
1: ¿Qué borró este? Mira, ya borró.
0: Sí, ya borró porque ya le dijimos que le íbamos a grabar,
1: mira.
0: ¿Por qué grabas, tóxico? ¿Por qué borras, tóxico?
1: ¿Qué andas borrando? ¿A quién le tienes miedo?
0: ¿Por qué grabas?
1: Loco. Estamos en vivo, ¿qué tiene?
0: Traigo bien quemado el cable de ahí arriba, ya me ando haciendo
1: Estamos en vivo, no pasa nada.
0: Qué bárbaro. A ver, ¿qué borraste, tóxico? A ver, ¿qué dijiste?
2: Ya llegaste.
0: Ah, ese ya lo dijo ahorita.
2: No, si llevo a la otra, mi Rocco. Y a la otra le gustan los tríos, fíjate nada más.
1: ¿A quién? ¿Viste?
2: Chiquita, no se ponga celosa, mi amor. Ay. Presente, mi presente. Falta de confianza.
1: No, mira cómo
2: aproveche,
0: la ves. Aproveche,
1: atrevido.
0: Ay, mijo, se me hace que
1: le anda echando muchas flores.
0: Tirando mucha crema, mijo, la neta. Y al último, a la hora de la hora, como,
1: oye, dice,
0: como el brinco. Ay,
1: unos topecitos.
0: Dos, tres topes de borrego. Y...
1: Oye, un saludito a Armando Gutiérrez. Armandito dice, yo te doy el relleno, mija.
0: Mijo, lleva la pensión alimenticia,
1: ya,
0: mijo.
1: Ya arreglaste el cohete, primero que todo.
0: Ya lo arreglaste.
1: Armando.
0: Ay, mijo.
1: Chiquito, bebé, anda muy mal Armando.
0: Anda malo acá del...
1: ¿Del qué, Rocco?
0: Del...
1: Saludotes.
0: Del revólver.
1: Ándale, anda muy mal.
0: Ay, mijo, traes atorrada las balas.
1: Ay, pobrecito.
0: Serían los rosas. Antes vea lo del...
1: Pero dice que él me trae el relleno.
0: Yo tengo esperando desde cuando trabajaba aquí con los vecinos.
1: Ajá, sí.
0: Hombre, mija, me quedé esperando cuando trabajaba en las papitas.
1: Ajá.
0: Ches papas se hicieron rancias, mija, y nunca llegaron.
1: Te mamut. Las tortillas de harina que nos iban a traer No, Armandito, ya, cálmate.
0: Mejor ve y lleva la leche y los pañales, mijo, por favor, allá a la pensión alimenticia.
1: Allá está bien.
0: Sí, mijo, allá, mijo, allá estás muy bien, mijo, toma más.
1: Nomás ahorita se acordó, yo te llevo el relleno, mira.
0: Ay, mira el otro que ha comedido, corazón hermoso.
1: Chiquito bebé.
0: Ay, mi hijo, qué bárbaro, mi hijo, ¿eh? Hasta así que...
1: Pero así son las cosas, Roca.
0: Ay, Dios de mi vida. Oye, vámonos con el corte porque ya son las 2 de la tarde. Con tan solo 20 minutos.
1: Rapidito, oye.
0: La madre se va, pero se va, que rápido, sí, rápido. Va volando rápidamente el tiempo aquí. a través de la 99.3 La Bestia Grupera, hombre,
1: qué dejando huella.
0: Dejando huella, eso sí.
1: Eso
0: que
1: sí.
0: Que no le quede duda, pariente.
1: Que no le quede duda. Nos están escuchando aquí en todo Chihuahua y en toda

0: martes.
1: Y a los que no mandan mensaje también les mandamos también un abrazo.
0: Un pero saludote, a todos un los, abrazo.
1: A todos los miscoteros, chayoteros de Chihuahua que nomás andan viendo a ver qué andamos haciendo, mijo, qué bárbaros,
0: Mande su mensaje, échale.
1: Échale,
0: levántame
1: 14-536-5150. Ándale, vámonos, pausa, corte comercial, ahí volvemos.
2: 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No le cambies.
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7: El representante especial de Estados Unidos para Siria, Tom Barrack, y el gobierno de Damasco acusaron este martes a Israel de unos bombardeos realizados por la mañana contra una base militar siria en desuso, que está siendo renovada con la ayuda de Turquía, según una organización no gubernamental. De momento, Israel no reaccionó a esas acusaciones. Los ataques aéreos israelíes sobre la base aérea de Abu al-Dahur constituyen una escalada innecesaria que no avanza hacia la estabilidad regional, escribió Tom Barrack en la red social X.
8: Deportes. Renata Quintero conquista medalla de plata en Brampton, Canadá, y es orgullo nacional y estatal. Medallas de plata para la destacada chihuahuense en flag football. Con la frente en alto y el trofeo en mano, la destacada atleta chihuahuense Renata Quintero regresa triunfante tras firmar una actuación sobresaliente en el torneo internacional celebrado en Brampton, Ontario, Canadá, donde se coronó subcampeona representando con garra y entrega a Chihuahua y a todo México en el flag football. Con este subcampeonato, Renata Quintero reafirma el gran momento y talento que vive el flag football chihuahuense en escenarios globales, consolidándose como una de las jóvenes promesas más sólidas de la disciplina y un referente deportivo para el estado.
0: Espectáculos.
7: Victoria Rufo generó polémica luego de llamar fea a Aitana Derbez, hija de Eugenio y Alexandra Rosaldo, tras su participación como bailarina en un concierto. Al ser cuestionada sobre los comentarios contra la adolescente, Victoria salió en su defensa y señaló que las críticas no deberían enfocarse en su apariencia, aunque utilizó una expresión que provocó reacciones. ¿Por qué la critican? ¿Porque baila y canta? ¿Cuántos años tiene Aitana? Están re feos a esa edad, muy feitos. No sabe uno si van o vienen, están flacos, gordos o panzones. Es una edad muy fea de los chavos, pero sí baila bien, qué padre, que canta bien, qué padre, declaró. Las palabras de Rufo se hicieron virales y generaron críticas de internautas, además de conductores de Sale el Sol, quienes consideraron que sus comentarios fueron desafortunados e irrespetuosos.
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7: Destaca la vida como un aprendizaje constante. Séneca. Para La Bestia 99.3 informó licenciada Margarita Ibarra Lugo. Producción Martín Landeros. 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

0: Oye, 2:00 p.m. con 33 minutos. Y déjame recordarte que ya estamos prácticamente, ¿qué te gusta? Una semana, nos está separando una semanita del evento más esperado del Back to School, de regreso a clases, que tiene la Bestia Grupera y el Diver Splash preparado para ti. Si tú no fuiste en el anterior...
1: El Día del Papi.
0: Neta, ¿te la perdiste?
1: Oh, la neta, hubo mucha gente.
0: Machete.
1: Te perdiste la caída del Rocco también.
0: Ey, ya van a empezar ahí a... No, pues qué onda, ¿eh?
1: Te mamó.
0: Voy a hacer...
1: Para la otra, graben, hombre.
0: Voy a seguirla. Ya me van a llevar varias hieleras mis patrocinadores buenas, para sentarme.
1: Buenas.
0: Oye, no, pero la verdad, ya, van a estar agrupaciones como El Capi y sus pilotos, Principio Norte, Real del Bravo, La Profecía Norteña y Los Caporales de Chihuahua.
1: El Hugo de los
0: Estamos
1: Caporales.
0: Hablando de 5 agrupaciones.
1: Muy buenas
0: las 5 agrupaciones, la verdad. Nada más, ¿sabes qué es lo que nos hace falta?
1: ¿Qué?
0: Que nos... Espérame, de hecho, aguántame.
1: A ver, ¿qué? A ver, ¿qué sorpresa nos tiene el Rocco? Vamos viendo aquí, no se desesperen. Échele. 614-536-5150. ¿Qué mira, está haciendo en este momento?
0: Mira.
1: A ver, ándale, te lo tenías bien guardadito, Rocco.
0: Me acabo de acordar, pariente, y fíjate bien. No tienes boletos para el Diver Splash.
1: Pues ahí está, mira.
0: Aquí tengo las primeras 5 pulseritas para recogerlas hoy mismo. Hoy hasta las 7:00 p.m. Gente que no tenga boletos para el Diver Splash, márqueme en este momento. 614-388-4380. 5 pulseritas tengo, son de las... Ya prácticamente ya...
1: Oye,
0: no,
1: fíjate,
0: ya no hay.
1: No hay. Fíjate, y ahí hay unas que están ahí reservadas ahí con
0: y ya también,
1: en recepción.
0: Ya les voy a dar.
1: Le vamos a dar next y el que sigue porque tienen que recoger esas pulseras.
0: Exactamente. Bueno, nos colgaron.
1: Híjole.
0: 614-388-4380. Márcame, pariente. Márcame.
1: Bestia.
0: Bueno.
2: Hola,
0: buenas tardes, ¿quién habla por ahí?
2: Buenas tardes, Fernando.
0: ¿Dónde te comunican, mi Fernando?
2: De aquí en La Rosario.
0: ¿Qué anda haciendo el hombre?
2: Aquí buscando las pulseritas para el Diver Splash.
0: ¿A poco si quieres ir, mijo?
1: ¿Verdad?
0: Sí.
2: Antes de que llegue el frío.
0: Ay. ¿Vas a llevar a la tóxica o no?
2: Sí, claro.
0: Sí, pues si no, no vas, ¿verdad,
1: claro,
0: mijo?
1: Tiene que llevarla.
0: Mijo, sería para recoger hoy hasta las 7:00 p.m, si no las vuelvo a regalar, ¿cómo la ves?
1: Se puede.
2: Okay, sí.
0: Nombre completo, mijo.
2: Fernando Granado Ramos.
0: Granados Ramos. Okay. Ya estás, carnal, tienes hasta las 7 y avisado estás si no vienes por ella, ¿sale?
2: Ok, de acuerdo.
0: Gracias, carnal. Bye, pariente.
1: Siguiente llamada, Rocco.
0: Aguántame las carnitas.
1: A ver.
0: Otras 5 pulseras, ya nomás estas traigo, ¿eh?
1: Son últimas.
0: Márcame en este momento, 614-388-4380, pariente. Vamos a ver si estas pilas o no estas pilas.
1: Bueno.
3: Pulseritas para el Diver Splash.
0: Hola, buenas tardes.
1: Hola.
0: ¿Cómo te llamas, mi reina?
3: Maricela Molina Portillo.
0: Maricela, ¿de dónde te comunicas, Maricela?
3: Acá andamos por Jardines del Sol.
0: ¿Qué andas haciendo, pata de perro?
1: Déjala, Rocco.
0: ¿Vienes de trabajar?
1: Mira, ella sí es chambeadora, 4x4.
0: Oye, mi querida Maricela, ¿ya estás lista? ¿Ya tienes listo el chiquini y todo el rollo, mija, o qué?
3: Ya todo listo.
1: ¿De qué color, hermosa?
0: ¿De qué color es el chiquini?
3: Negro.
1: Está de negro, de lejito.
0: Está de negro, le van a decir, chiquita mamá.
1: Tú eres la que hablaste a la bestia. Está de negro, preciosa.
0: Ay, qué bolé. Oye, Maricela, ¿qué eres, mija?
3: Molina Portillo.
0: Mija, nada más el único detalle es que tendrías que recogerlas hoy hasta las 7 de la tarde, ¿está bien?
3: Sí, hoy antes de las 7 por ahí pasamos.
0: Órale, órale pues, mi Maricela, ¿eh?
1: Felicidades.
0: Gracias.
3: Gracias.
0: Bye, bye. Híjole.
1: Híjole, andaba muy seria, ¿no? Andaba como enojada.
0: No, quién sabe, pues viene manejando, ¿verdad? Pues quién sabe.
1: Viene saliendo del trabajo, hombre, viene cansada.
0: Viene cansada, mija, viene bien fastidiada el jale y lo todavía.
1: Sí, no, pero ella quiere ir al Diversplash,
0: claro,
1: hombre.
0: Claro, quiere ir a solearse. Aparte, esta es la última oportunidad, ¿eh?
1: Exactamente.
0: Esta es la última oportunidad.
1: Sabroso.
0: Porque ya se va a acabar el tiempo de calor.
1: Ya se va.
0: Que se...
1: Hay que llevar a los peques.
0: Aparte va a empezar el ciclo escolar.
1: Exactamente.
0: Y va a empezar otra vez la friega, la monotonía, y córrele, y que súbele, y que quítale, y que ponle. Y bueno, se requiere. Oye, ya en este momento el reloj me está marcando 2:39 para irme a la pausa corte comercial del minuto 40. 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
0: 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Saludos, mi Cucay. Vamos a una pausa, corte comercial.
1: Rapidito.
0: Minuto 40 y regreso.
1: Volvemos.
0: Con grupos que van a estar acompañándonos en el Diver Splash.
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1: Sí que esto es otro pedo. Vamos a una pausa, corte comercial y regresamos. ¡No le cambies!
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3: Ay, Dios de mi vida. Y cualquier parecido con la realidad es mera coincidencia.
11: Que se ha visto.
3: Se ha visto cosas peores en familias
11: y
3: que
11: se
3: son.
11: Verán
3: y se
11: verán.
3: Ay, no.
11: Peores.
3: Oye, 2:54 PM. 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Número uno. Número dos. Acuérdese también que debe tener el WhatsApp de la bestia grupera, por favor,
11: esa es,
3: ¿ok?
11: Esa es la clave, esa es la clave.
3: Y número tres, no se quiera pasar de pistola, porque si me quiere engañar a mí,
11: allá no.
3: Allá no, y si usted ya ganó, le van a dar para atrás los fielder, ¿ok?
11: Next
3: tomorrow. Bueno.
11: La bestia.
0: Bueno.
3: Hola, buenas tardes.
11: Buenas tardes.
3: ¿Quién anda por ahí, compadre?
0: Alejandro González.
3: Alejandro González, ¿de dónde te comunicas, Alejandro?
0: Aquí andamos jalando en la sofiliada.
3: Eso es todo, carnal. ¿Es tu primera vez, mijo?
0: Mi primera vez.
3: Ay, chorizo.
11: Ay, primera vez.
3: Tu primera vez de chorizo, mijo. Alejandro, ¿cuál es la terminación del WhatsApp de la bestia grupera, mijo?
0: 5150.
3: Alejandro, hazme un favor, porque voy a salir como pedo de India, mijo. Agorro, mándame la foto de tu credencial de lector colgando al WhatsApp de la bestia para mandarte tu vale electrónico y la ubicación para que vayas por tu kilo de chorizo casero del bueno mañana, ¿ok?
0: A él te lo mando en su
3: facto. ¡Órale, miale! ¡Gracias! ¡Bye! Ahí está, pariente.
11: ¿Cómo la ves?
3: ¿Otro kilo?
11: ¿Otro? ¡Otro kilo!
3: ¡Otra llamada!
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3: 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Porque
11: échale,
3: ya me voy.
11: Échale la llamada,
3: pariente. Vámonos. Fierro, pariente. Bueno.
11: La bestia.
3: ¡Hombre!
11: Colgaron.
3: 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Vamos a ver. Bueno.
11: La bestia.
12: Hola, ¿qué tal? Muy buena tarde.
3: Hola, buenas tardes. ¿Con quién tenemos el gusto, carnal?
12: Con David Rivera.
3: ¿De dónde te comunicas, mi David?
12: De acá, por la Rosario.
3: ¿Es tu primera vez, mijo?
12: Así es,
11: ay, el chorizo se va hasta la Rosario.
3: Ay, perrito. Ay, ¿cómo te llamas, chiquito? ¿Cómo te llamas?
11: Lo pones nervioso, Rocco.
3: David, es tu primera vez, David.
12: Así es.
3: David, dame la terminación del WhatsApp de la bestia grupera.
12: 5150.
11: ¡Ah! ¡Eso es todo! ¡Muchas felicidades!
3: ¡Muchas felicidades, carnal! Mándame la foto de tu credencial de lector, por favor, mi David. Pero
12: así. ¿Sabes que quería participar también para lo de los boletos del Diver Splash? ¿Todo se puede?
3: Carnal, déjame ver si tenemos más pulseras el día de mañana, con el favor de Dios, para que estés pendiente. Cuando dé la señal yo para la llamada, tú me marcas. ¿Sale, carnal?
12: Órale, pues, muchísimas gracias, Dem.
3: Mi David, mándame la credencial, porque salgo como pedo de India, carnal, ¿sale?
11: Y se va el chorizo.
3: Gracias, carnal.
11: Bye.
3: Órale, carnal, gracias, bye.
11: ¿Cómo la ves?
3: Ay, Dios de mi vida.
11: El chorizo se va a Rivera. ¿A dónde dijo Rivera? ¿O dónde?
3: Pues no sé, mija, pero ahí se va el chorizo.
11: Te mamut.
3: Ya se lo ganó, dijo.
11: Ya se lo ganó.
3: A donde se vaya a ir.
11: Vaya, es su problema.
3: Mi Lili, pues ya se nos acabó el tiempo, mi Lili.
11: Ya se acabó. Oye, búsquenme en Facebook como Lili Estrada y en TikTok, Güerita Chihuahua 2.
3: La Tóxica 2.
11: Claro. Próximamente. Así me va a poner la Tóxica.
3: La Tóxica. Sí. Oye, mañana nos escuchamos. Mañana, recuerda, miércoles de Retro Old School. Tenemos una cita a la misma hora, 11 de la mañana. Otro pedo, el This Morning del Rocco, pariente.
11: ¡Ay! Chiquillos.
3: Vámonos, pariente. Miren nomás, lo dejo con algo de los Cumbia Kings. ¡Ándale!

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7: Renuncia como magistrada del Tribunal Electoral del Poder Judicial de la Federación, Mónica Soto, la que fuera presidente del tribunal y que avaló las mayorías del Movimiento de Regeneración Nacional, ha decidido por asuntos personales dejar de ser magistrada en ese tribunal electoral. Ricardo Monreal, coordinador de los diputados de Morena, también le entró a la defensa de Andy, el hijo del expresidente mexicano Andrés Manuel López Obrador. Aseguró que la cancelación de una visa no debe satanizar a la persona que sufre el despojo del permiso y el privilegio que Estados Unidos le da a una persona para poder entrar a su país. El general en retiro Gerardo Mérida, quien se desempeñó como secretario de Seguridad Pública durante el gobierno de Rubén Rocha Moya en Sinaloa, ya no aparece en custodia de la Oficina Federal de Prisiones en los Estados Unidos. Analistas políticos, tanto en México como en Estados Unidos, aseguran que el general en retiro pudo haberse acogido ya al programa de testigos protegidos e informantes colaboradores.
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9: 324.

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0: sorpresa para ti. 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Antes de decir, me gustaría brindar.
1: Por mi sorpresa.
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4: 4.52.

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0: de vuelta a través del Convento Show, como siempre, el show con más contenido, con madres, y en esta ocasión me acompaña nada más y nada menos que la zorra inmunda. ¿Cómo está?
1: ¿Cómo está, zorrita?
0: ¿Bien usted?
1: Te lo chico. Pues aquí andando, echándole ganas, mi querida zorrita.
0: Muchas gracias.
1: Saludos para todos, Simón.
0: ¿Qué nos trae, zorra inmunda?
1: Hoy viene nada más y nada menos casos del Paradise, mi rey.
0: Con un servidor, ¿ah, sí? La zorrita, y otras voy a decir qué onda. Y del otro lado llega también nada más y nada menos que la madre J, el talento del show.
2: Ay, claro que no, con una compañía tan grata, todos somos importantes. Ay, un placer saludar a todo el mundirri para que no se despeguen y recuerden visitarnos a través del Convento Show en Facebook.
0: Así es, vamos a darle con todo. El show tiene la diversión garantizada.
1: ¡Simón! ¡Órale, perro!
0: ¡Échale ganitas, güey! Justamente la producción, Martin Brooks en la tornamesa, el máster y también Joselino, el hereje, son la producción de este programa llamado El Convento Show.

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1: Pues ya estamos de regreso y vámonos con la zorra. Digo, con la zorrita.
2: ¿Qué pasó? ¿Qué
1: zorrita,
2: pasó?
1: Zorrita, zorrita, zorrita, güey. Zorrita, zorrita.
2: Oye, ¿qué pasó, güey? En lo que es casos del paraíso, mi queridísima madre Jota, usted que es tan radical, que es tan. Que defiende tanto sus ideales, ¿usted cree que hay, en este momento hay mucha. Mucho pleito entre ambos sexos, hombres y mujeres?
3: Fíjate que no. Ahorita mismo creo que como el hombre está en desventaja, no está haciendo muchas cosas, se está limitando mucho.
2: O sea, ¿usted cree que el, sí, que el hombre ya sí está perdiendo poder ante esta guerra?
3: Está perdiendo poder, sí.
2: Ok, mi queridísima Zorra Inmunda, usted siendo mujer empoderada, 5 cesáreas, ¿usted qué opina acerca del machismo y del feminismo?
1: Ya te dije que es un navajazo, güey. está muy cañón.
2: Pues fue a muerte ese navajazo.
1: Estúpido. Está muy difícil, güey, porque ahorita está más en desventaja el hombre, güey. Sí, porque ahorita la mujer, en cuanto dice, no quiere algo y le dice, es que el vato este, y siempre se le dejan caer, aunque sea, y hemos visto muchos casos que son mentira, y aunque sea mentira, destruyen, pues al vato, güey, por el simple hecho de decirle, güey. Entonces está muy difícil.
2: Antes, ya ve que había muchos chistes que supuestamente eran como que machistas, y hoy en día ya no hay.
1: No.
2: O sea, por ejemplo, que decían, que por qué la mujer se casa de blanco.
1: ¿Por qué?
2: Que para que haga juego con la lavadora.
1: Es el machismo, güey.
2: Le dicen que la mujer que pidió espacio y la ampliaron la cocina. ¿Qué pasó, madre?
3: Pero, ¿y hasta dónde han llegado? Que haz de cuenta que han prohibido chistes como pájaro en mano y así, o sea, porque lleva violencia animal, güey.
2: Ah, es correcto.
1: O sabe que de repente, por ejemplo, antes los comerciales, por ejemplo, ¿no? Había un hombre de color que anunciaba un pastelito, güey. Que con todo respeto voy a decir, se llamaba Negrito Bimbo.
2: Ah, sí, cierto.
1: Y ya no, porque, no, es que no puedes decir porque ya no se puede hacer.
2: Es discriminación.
1: Es discriminación.
2: Ya se llama Nito, eso.
1: Exactamente, pero fíjate que antes no había, o sea, ni por la cabeza nos pasaba eso, güey, no había, güey.
2: O sea, no había ese tipo de discriminación, pero.
1: Y ahora sí, güey, y ahora sí.
2: Demasiada, supuestamente, violencia de género.
1: Exacto.
2: Mi querida Madre Jota, ¿tú alguna vez has sido, bueno, seguramente sí, pero has sido testigo de algún comentario así sexista en contra de las mujeres?
3: O sea, mi hermano es especialista, güey, no. Él puede hacer una guía de cómo ser un imbécil 100%, güey.
1: ¿Tú no te quedas atrás, perro?
3: Yo, pero sí, he sido su víctima.
2: ¿Tú alguna vez has tenido un comentario así en contra de las mujeres o así involuntario?
3: Pues aquella vez el Mazatlán no lo es.
1: Ya no lo dejan entrar, güey.
3: No, Mazatlán.
2: Es que la madre Jota no puede entrar a Mazatlán. O sea, no. Más que en Sinaloa, güey. Después de esa embarrada. Ojalá algún día la cuentes. Pero bueno, mi querísima Zorra Inmunda, en el siguiente bloque les voy a explicar qué fue lo que hizo una mujer que se excedió ante un comentario supuestamente machista.
1: ¡Wow! ¡Vámonos, Recio! Pues seguimos aquí en el Comento Radio. ¡Chao!

0: Rito nos quiere decir algo importante.
1: Así es, pues el día de hoy, para que toda la banda y todo, especialmente los hombres, ya miran sus comentarios, porque esto se está saliendo del control. Simón, sí. Vámonos con música, por favor. Sexista, mi queridísimo DJ Martin Brooks en la tornamesa. Música a esa. No, el apoyo
0: es la misma, güey.
1: No se esfuerza nada.
0: No, güey, no haces nada, güey.
1: Pero bueno, el caso es que había un grupo de amigos.
0: Ajá. Simón, que venían de Mapimí.
1: Es correcto. Y luego hicieron pues una reunión entre amigos, ¿no? Mm. Y estaban ahí en la fiesta y todo el rollo, y todo iba circulando de forma normal. Y ya ves que hoy en día, pues las mujeres están empoderadas.
0: Ah, ¿verdad? Sí.
1: O sea,
0: sí,
1: las mujeres ya están empoderadas y ya ni quién puede hacer algo al respecto. Entonces, pues ya estando en la discusión y ya, por ejemplo, en la plática, perdón, y empezaron a tomar pues bebida y todo el rollo. Esto pasó allá en Argentina. Ah. Y de pronto, la discusión hombres contra mujeres, que quién tenía más poder. Y empezó, no sé, hoy en día no se puede hablar de eso, ni de religión, ni de equipos de fútbol, ¿verdad? Porque esos son temas como que prohibidos.
0: Exacto.
1: Y este vato empezó, una mujer empezó a decir que las mujeres ya eran más que los hombres, y que tenían más poder, y que todo ese rollo, que incluso ya había mujeres presidentes, y empezó con sus argumentos, supuestamente, ¿no? Y un amigo, su mejor amigo, le dijo, las mujeres no pueden hacer nada sin los hombres. Ah. Y le dijo, yo te recomiendo que mejor te vas a la cocina a preparar bollos.
0: No, así le dijo.
1: Ajá, así tal cual.
0: Que ojalá.
1: La mujer, ¿qué fue lo que hizo? Pues se fue supuestamente a la cocina y enojada. Mm. Y cuando regresó, regresó con gasolina.
0: No.
1: Roció al vato y lo quemó, güey. Ah. O sea, le prendió fuego enfrente de todos, supuestamente que porque el comentario había sido muy sexista. Entonces, la mujer, en su empoderamiento y perdiendo los estribos, le prendió fuego y lo quemó. O sea, y al final del día, pues esto fue intento de homicidio.
0: Claro.
1: Porque, pues obviamente, pues fue una agresión muy, muy salvaje. Al final del día, esta mujer recibió nada más y nada menos que la triste condena de 24 años de prisión.
2: ¡Qué buen servicio!
1: Por intento.
0: ¿24?
1: 24 años de prisión por intento de homicidio, y todo esto por un comentario que se salió de contexto, se salió de la discusión, y supuestamente ella se sintió ofendida porque le dijeron, tú mejor vete a la cocina a preparar bollos.
0: Ah.
1: Mi queridísima madre Jota, usted, ¿qué opina al respecto?
2: Se me hace terrible porque él era su mejor amigo, y cuando era tenemos mejores amigos, somos crueles, pero a veces es necesario. O sea, igual él le sabía algo con lo cual no podía argumentar ella, y él lo podía sostener, pero ni siquiera lo intentó, o le hubiera hablado a la policía si tan ofendida llega por el vato, lo encierran y se hubiera quedado muy contenta, güey.
1: Es correcto. Usted, mi queridísima zorra inmunda, ¿qué opina al respecto?
0: Porque son varios años, pero pues la vida ya se lo desgració al vato, güey.
1: O sea, el vato ya quedó marcado de por vida. Exacto. Porque son quemaduras de tercer grado.
0: No, ya no, güey, ya no.
1: Ya no puede hacer nada, pero también ella al mismo tiempo le desgració la vida al amigo. Y
2: se la
1: ella misma,
2: sí misma
1: también después de eso va a tener que purgar una condena de 24 años por un comentario que se salió.
0: Y se me hacen pocos,
1: ¿Se le hace poco?
0: Se me hacen pocos,
1: güey. Es mucho.
0: No, se me hacen pocos, güey, para el daño que le hizo al vato, güey.
1: Sí, pues al final del día es un daño irreparable.
0: La neta, güey, pobrecito.
1: Pues ahí está, en Casos del Paraíso. Este es el convento.

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5: El gobierno municipal de Chihuahua, a través del Consejo de Urbanización Municipal, inició los trabajos de pavimentación con concreto hidráulico de la calle Arturo Gamis en la colonia 3 de Mayo. La obra se llevó a cabo mediante el esquema de coparticipación 50-50 con la participación de las y los vecinos, quienes acudieron al CUM para solicitar la intervención de la vialidad y cumplir con el proceso correspondiente. En esta primera etapa se realizan trabajos de preparación del terreno previo a la colocación del concreto hidráulico. La intervención busca mejorar las condiciones de la calle y facilitar la movilidad de quienes transitan diariamente por esta zona. Estatal. En lo que va del 2026, han sido retenidas 818 licencias de conducir a personas que fueron sorprendidas por la autoridad conduciendo ebrios en Chihuahua. La cifra refleja la aplicación de los operativos de vigilancia y alcoholimetría, pero también un cambio importante en el marco jurídico que regula estas conductas. Desde el 1 de enero de 2025 entró en vigor la Ley de Movilidad y Seguridad Vial del Estado de Chihuahua, que elevó las medidas contra quienes conducen después de consumir alcohol y estableció que las personas sorprendidas bajo sus efectos deben perder temporalmente el derecho a conducir. Nacional. El Instituto Mexicano del Seguro Social otorgó 19.735.995 consultas de especialidad entre enero y julio del 2026, un incremento del 37% respecto al mismo periodo del 2024, informó su director general Zoé Robledo Aburto. Durante la mañanera del pueblo, Robledo señaló que el crecimiento en infraestructura, contratación de personal y ampliación de turnos busca traducir en más servicios y menores tiempos de espera para los derechohabientes. El IMSS pasó de 14.383.034 atenciones en 2024 a 16.801.154 en 2025 y 19.735.995 este año, considerando el periodo de enero a julio.
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0: 524.

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1: Muy bien, vámonos rápidamente con la siguiente emisión y llega en este instante para toda la gente que se encuentra en sintonía, Daniel Luca España, que en esta ocasión nos trae mensajes celestiales.
2: ¡Wow!
1: Pues ¡soy Raimunda!
2: Mi querida zorrita, pues vamos a darle que es María de olla, a ver qué nos depara el destino y el futuro, porque estoy acongojada.
1: Ok, mi queridísima Daniel Luca, ahora sí, ¿qué nos traes el día de hoy?
3: ¿Cómo están el día de hoy, chiquillas? Yo las veo, miren, más que felices, más que contentas, como que este fin de semana sí les dieron mucho amor.
1: Gracias
3: sí,
1: a Dios, sí. También te ves bien, ¿eh?
3: Sí, o sea, bien. Me podría ver mejor, pero bueno, esa es otra cosa.
1: ¿El día de qué nos traes, hermosa?
3: Fíjense que el día de hoy, bueno, traemos muchos signos zodiacales, el día de hoy tenemos mucha aventura, porque esta semana, sin duda, es una semana muy cargada energéticamente, porque viene la luna menguante que nos señala mucha actividad amorosa, mucha actividad amorosa. Mucha actividad de dinero. Ya ves que no le hallas, Raimunda.
2: Ya sé, ¿no?
1: Vámonos pues. Aries.
3: Vámonos con Aries, porque Aries es un signo que esta semana tiene que evitar reaccionar impulsivamente. Esta semana Aries se transforma en otro tipo de persona porque tiene que analizar más hacia dónde va a ir su camino. ¿Cómo le va a hacer para hacer un nuevo emprendimiento, para sacar más dinero? Porque anda muy preocupado, anda muy angustiado. Bájale al estrés, bájale a los problemas, todo se resuelve, ten fe. Ten mucha paciencia, porque Aries de repente se me desespera, quiere todo de inmediato, y eso esta semana no va a suceder. En tema de amor, si tú tienes pareja, ten mucho cuidado, porque, ¿qué creen? Vienen bebés.
2: ¡Asume, hecha! ¿Cómo
1: ahí está,
2: eres?
1: Aries. Vamos con el siguiente.
3: Oye, pero perdón. Espera, los números, mijo. ¿Con qué juegan a la lotería, pues?
1: Dale, pues, números.
3: Los números de la suerte, 3, 2 y 4, y su color es el rojo.
1: Muy bien. Vamos con el siguiente, y es Tauro.
3: Con Tauro, fíjense que los Tauro esta semana es de analizar hacia dónde van a dirigir, pero su vida espiritual. Esta semana ellos van a trabajar muchísimo todo el camino que tenga que ver con sus creencias, con Dios, con el universo, con todo lo que ellos crean, todas las relaciones favorecidas hacia la familia, todos los ritmos de vida que van a tener, es recapitular hacia dónde se van a dirigir. Entonces, esta semanita en temas de pareja va a haber discusiones, cuídate del sartenazo, porque puede que tu esposa reaccione muy complicada. Huye del hogar, y los números de las suerte, 13, 12, 19, y el color es el azul.
1: Excelente. El siguiente y último de este bloque, Géminis.
3: Los Géminis, esta semana es su semana, mis niños, porque va a haber mucha actividad.
1: ¿Así?
3: Mucha actividad íntima, mucha actividad de mensajes, conversaciones, aguas que no le descubran el OnlyFans, por favor. Cuídate de los gastos impulsivos, cuídate de que te encuentren los tickets por ahí con las amantes, ten mucho cuidado. Esta semana vienen muchas discusiones en parejas, si tú estás en pareja, si estás solterito, por ahí te vas a encontrar mucha discusión con el casi algo, va a haber lagrimitas por ahí, pero no pasa nada, es una semana complicada, y tus números de la suerte son el 18, 44 y 70, y tu color es el verde.
1: Muy bien, ahorita regresamos más con Daniel Luca de España, en esta ocasión los signos zodiacales, y regresamos con el siguiente bloque. ¡Soy Raimunda!
2: ¡Regresamos!
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0: Muy bien, vámonos rápidamente con el siguiente bloque. Llega la zorra inmunda y en esta ocasión nos presenta Santa de Día, Diabla de Noche.
1: Ahí le va la historia, zorrita.
0: Por favor.
1: ¿Está lista, Madre Jota?
2: Estamos listas.
1: Ahí le va. Le voy a preguntar, ¿usted cree en el diablo?
0: Pues si existe el bien, también existe el mal.
1: ¿Inútil?
2: Sí, pero a mí se me hace que no es tan malo como dicen.
1: Bueno.
0: ¿Tienes Sartanás?
1: Es el que le gusta.
2: Perra sal.
1: Con el trinche. Ahí le va. Ahí le va la historia. Fíjese que muchas de repente, ay, es que no tengo dinero. Ay, es que yo quiero esto. Ay, es que no quiero lo otro. ¿Y qué le dices? Le voy a vender mi alma al diablo, güey.
0: Ah, sí es cierto.
1: Ahí le va la historia, güey.
0: ¿Usted lo ha pensado, Zorra Inmunda, decir?
1: No, yo le he hecho.
0: Centavitos.
1: Yo le he hecho, güey, pero no me he funcionado, güey, porque estamos de la fregada.
0: No, güey. No, también te dio la mercancía.
1: No, está muy fregado el pedo, güey. Lo bueno que ya nos van a ir a cocinar. ¡Ching! Vámonos, pues. Y gratis. Y lleve la comida. Ahí le va la historia, güey.
0: Se depila el póster, ¿sabes?
1: No, no. Te voy a dejar más seca que limón de taquería. Bueno, ¿de qué estamos hablando, pues? Ahí le va la historia.
2: Perra sal.
1: Este boxeador, güey.
0: Ah.
1: Dijo que el diablo le dio fama, güey. Pues ya ve que hay gente que dice, ah, pues te doy esto y me das esto al diablo, güey. Uh-huh. Pues este vato llamado Gabriel, güey, vivía en un barrio muy humilde, güey. Y era boxeador este vato, ¿va? ¿Y qué soñaban los jóvenes boxeadores, güey? Pues ser en un gran campeón mexicano, güey, ¿no? Bueno, entrenaba todos los días, pero más que se esforzaba, güey, siempre pedía las peleas, güey. Siempre estaba en el suelo, siempre lo noqueaban, güey. Mal lógico de la canción, como la carne de puerco, güey. Una noche, güey, después de una derrota, salió del gimnasio, pues destruido, güey. Mientras caminaba hacia su casa, empezó a llover y un hombre vestido de blanco se le apareció, güey.
0: Ah.
1: Simona la mona, güey. Y le va atrás, dijo, oye, ¿quieres ser famoso?
3: Otro 24 porque
1: qué estúpido, güey. Le dijo, ¿quieres ser famoso? El vato le dijo, pues sí, claro, ¿eh? Como siempre. Pensó que era a lo mejor un
0: promotor.
1: Un promotor, güey. Dije, claro, hijo, quiero ser campeón. Entonces el vato se empezó a reír, ¿va? Y luego el vato dijo, ¿qué quieres a cambio? ¿Qué? Dijo, ¿sabes qué?
0: ¿A cambio de qué?
1: Cada victoria te va a quitar algo que amas, güey. Entonces dijo, ay, no más, sí, güey. Este vato está bromeando, ¿va? Al día siguiente, hijo, empezó a pelear, güey. Pues ganó el primer asalto, mi compa. Después ganó otra. Y en pocos meses se convirtió en el boxeador más famoso, güey. Todos los periódicos hablaban de él, las televisoras, güey. Millones de personas gritaban el nombre. Pero cada victoria, acuérdense, que tenía un precio. Exactamente. Después de su primera gran pelea, se murió su mejor amigo, güey. Después de convertirse en campeón, su mamá murió, güey.
2: No, pero si lo alcanzó a ver la viejecita.
1: Sí, güey.
2: Ah, bendito
1: señor. Qué gano yo con mentir. Pero ahorita regresando, le voy a decir lo que pasó después.

0: con el segundo bloque de La Zorra Inmunda. En esta ocasión estaba hablando acerca de Diabla de... Santa de Día, Diabla de Noche.
1: Exactamente.
0: Y un boxeador que le vendió su alma al diablo.
1: Exactamente. Acuérdense lo que pasó, güey. El vato se encontró a un güey en la noche y le dijo, cada vez que tú ganes una pelea, vas a perder algo que quieres. Bueno.
0: Vamos.
1: Cuando el vato consiguió el contrato más importante de su carrera, güey, ¿quién crees que se murió, güey?
0: No, ¿más muertes?
1: A huevo.
2: ¿Pues qué? Si ya no tenía nada.
0: Ya se había muerto su mejor amigo, la mamá.
1: La esposa.
0: Esa fue maldición o bendición.
1: Se murió la esposa.
2: ¿Quedaron tablas?
1: Estoy hablando en serio, güey. El diablo te va a venir a visitar.
2: Ay, cállate.
1: Pues bueno, esa noche el vato dijo, me encontré al diablo, güey. La noche de la pelea más importante de su vida, güey, el diablo volvió con él, güey. Exactamente, güey. Dice, mañana te vas a convertir en una leyenda, güey. Y le dijo el vato, ¿y qué voy a perder esta vez, güey? Dijo, ya no me queda nada, güey. Mi mamá, mi esposa, mis amigos. Dijo, si ganas, vas a perderte a ti mismo, güey.
3: No. Sácame a todos.
1: Bueno, al día siguiente este vato subió al ring, güey. ¿Y qué crees que hizo, güey?
0: Perdió,
1: exactamente, güey. El público lo abucheó, güey. Los periodistas dijeron, ya la carrera de este vato ya se acabó. Pero el vato bajó sonriendo, güey. ¿Por qué? Había perdido una pelea, pero había recuperado su vida. Desde entonces... ¡Qué güey eres! Desde entonces no se sabe nada de ese joven, güey, pero alguien que le pregunta cuál haber sido su mayor victoria fue...
4: ¡Ya tomaste café!
1: Dijo, ¿sabes qué? Mi gran victoria fue la noche en que rechacé al diablo, güey. Perdió todo. Fama, dinero, fue todo, absolutamente todo. Entonces, pero tuvo su vida, güey. Ahí se la dejo. ¿Cómo la ve, güey?
2: No tiene chiste, güey. Ya ni disfrutas el dinero ni nada, pues ya no tienes a nadie ni a qué presumírselo, güey.
1: Exactamente. Pues ahí está. ¿Cómo la ves, zorrita?
0: Ah, está interesante.
1: Pues ahí está. Aguas, cuando quieras hacer tratos así, se te puede aparecer algo, pero vas a perder más.
5: Te va a morir el pájaro.
1: Te lo cito. Pues ahí está la historia, perro.
6: ¡Arrepiéntete, hijo del diablo!
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9: 5:44.

0: con la segunda hora de transmisión continua. Esto es el Convento Show. ¿Y qué tenemos, mi queridísima madre Jota?
1: Fíjate que hoy tenemos una receta deliciosa. Y saben que últimamente me he empeñado en realizar primero la receta, yo probarla, y si no me muero, es que está súper bien, güey. Y hoy les voy a hacer una le pollo a la crema.
2: ¿Pollo con crema?
1: Sí. Ah, ¿cómo lo haces, chafazo, Raimunda?
0: Pollo con crema.
2: Sí, güey. Pollo a la crema. Pollo con crema, perro.
1: ¿Y luego con qué vamos? Tú sepas que se trabaja. ¿Qué creme le importa?
3: ¡Ay, muchas cosas!
0: Se ofendió.
2: Viene la zorrita. ¿Viene este, no?
0: Regresamos.
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5: ¡Te gusto, güey!

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15: 5:53.

0: adelante con la Madre Jota, porque en esta ocasión nos trae su arte culinaria.
1: Efectivamente, y la receta de la Madre Jota del día de hoy es pollo en crema de chiles poblanos, güey. Ah. O sea, es la unión perfecta entre todos los colores y sabores del pueblo azteca.
2: Sí, o huevo.
1: Enviados a toda Latinoamérica y al mundo. Y por no por nada es una de las mejores sazones. Y... ¿cómo se dice?
2: ¿Qué, güey?
1: Fuente del material de la humanidad. Olvidémoslo.
2: Okay.
1: pollo
2: es
1: delicioso, Doradis. Sí, se me fue la onda. Es delicioso, Doradis, porque por sí el pollo y la crema se conjugan perfecto, pero el sabor que le da el chile ancho es inigualable.
2: Sí, claro. Sí, claro. Sí, sí, sí.
1: Así es que vamos rápidamente con los ingredientes, mis vidas preciosas. Los ingredientes yo les voy a dar una parte, pero ustedes, pues según la familia que tengan, pues le ponen o le quitan.
2: Ah,
1: ¿verdad?
2: Bueno, sí.
1: Normalmente es muy barata, todas mis opciones son muy baratas para que no empiecen a ir. Ay, sí, gourmet y sus joterías. rápidamente, dos pechugas de pollo o fajitas en cubo. Luego las fajitas son más fáciles, amores. Tres chiles poblanos asados,
2: no,
1: sudados,
2: ajá,
1: pelados y sin semilla.
2: ¿Sin semilla?
1: Yo digo tres porque según para mí, pues nada más voy a hacer para alguien más y yo.
0: O sea, pero para si usted, tiene... usted.
2: Madre Jota, si le quita uno las semillas, puede quedar sin picor, pues,
1: sin
2: ¿verdad?
1: Picor, y si le quitas las veras, le quitas todavía más picor.
2: Ah.
1: Para una que es cotilla, pues yo siempre le quito todo.
0: ¿Usted no come chile?
1: No.
0: Nada.
2: Qué raro.
0: No. Yo creo que sí.
1: Una media crema o crema o ácida de 200 mililitros. Le reitero, mi receta es para dos personas. Media barra de queso crema, tipo Filadelfia. Un diente de ajo. Un cuarto de cebolla blanca bien picada, Doradirris.
2: Mm.
1: Una cucharadita de consomé de pollo en polvo. Si ustedes lo tienen líquido por haber cocido el pollo, pues entonces ya no tienen que usar la versión con sodio y asquerosa que venden en las tiendas. También vamos a usar sal, pimienta y un chorrito de aceite o mantequilla. Mantequilla, no margarina, güey. La margarina es pura manteca sin sabor, sin nada, llena de sodio, fosfatos, fosfitos y así, ¿no? Y una taza de grano de elote. Ahí está, la hace inigualable, güey.
2: ¿Y si te salen granos?
1: Pues, ni modo. Vamos, ahorita que volvamos, les voy a dar la preparación a todas, porque hay mucha atención, los abandono.
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0: esta ocasión con los sagrados alimentos, la segunda parte de la Madre Jota, por favor.
1: Exactamente, y nos vamos a la preparación paso a paso, Adoradirris, que son en 5 pasos. Tú tienes una comida deliciosa, baratísima, güey, súper rápido, y se va a ver muy nice. Así es que si estás conquistando al hombre, prepárate porque esta noche te va a amar. Paso número 1, Adoradirris: sazonar y dorar. Salpimenta las fajitas.